0: la calle son las 7 en punto.
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2: Cuando yo escucho un Juan Luis Guerra un viernes a las 7:10, a mí me tocó esa época, pues, y me podrán decir viejo, pues. Pero les digo, vieja la cédula. Y a uno le tocaba aprender a bailar el merengue en casa.
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2: Esa canción se llama Palomita Blanca y es esa típica canción que uno puede dedicar y bailar al tiempo. Así que si usted de pronto le tocó aprender a bailar merengue con esa tía que lo apachurraba a uno hasta donde no más, que después uno le agradeció a esa tía eternamente, porque esas apachurradas le servían a uno para aprender a bailar, que uno daba vueltas o hacía el 8. Aquí estamos de viernes de desmadre con la calle 96.9 y ¿sabes qué? Vete y dile.
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2: Qué bueno acompañarlo y acompañarla. Viernes de desmadre, hace rato no estaba en este horario, hombre, ¿cómo me hace falta? ¿Ah? ¡Déjenme quieto!
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2: Somos la calle. Nos estamos desmadrando. Aquí pedimos perdón.
4: 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Creí que eras tú.
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0: Como es la vida en ocasiones, ¿no? Esa persona que uno amaba hace algún tiempo y ahora pronto uno se la encuentra en un centro comercial y se va metiendo al primer local que uno encuentra para no encontrarse con la persona. Pero el destino es así, hombre. ¿Y sabe cuándo es complicadísimo? Cuando uno se da cuenta que esa promesa de amor era simplemente una mentira. ¡Ay, papá! 712. Estamos de desmadre. Estamos en vivo en www.lacalle.com. Y también nos puede seguir en redes, en TikTok, en Instagram, arroba la calle con K. Viernes de desmadre con la calle.
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2: ¿Ya se empezaron a enrumbar o no? Es que estos son los viernes de desmadre, hombre. Lo que es jueves y viernes dejamos descarados hasta el miércoles. Nos desmadramos desde el jueves, viernes y el sábado. Mañana después de las 2 de la tarde continúa el desmadre. A las 6 de la mañana Lara Sarmiento llega a acompañarlos tempranito. Yo llego a las 10 de la mañana, Dios mediante, a traer las 20 canciones más importantes de la semana. Las 20 más. Por ahora una canción que si usted es papá o si va a ser papá, le puedo recomendar de una manera muy especial que se la dedique a su hija cuando nazca o cuando tenga la oportunidad. Escuchen la siguiente canción. En algún momento se la escribió el gran Antonio Aguilar. No, mentira, Antonio Aguilar no fue. Fue Pepe Aguilar. Para su hija. Es que vea, a mí me pone sentimental porque es una canción que básicamente expresa lo que es el verdadero amor de un padre hacia una hija. 7:14. Estamos de desmadre, sí, pero también podemos ponernos un ratito romanticones con música mexicana.
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6: Ay, ay, ay. Un éxito que jamás va a pasar de moda, hombre. ¿De dónde venían?
7: Dicen que venían del sur en un carro.
6: Y van a llegar al Estadio Nemesio Camacho El Campín el próximo 7 de noviembre. ¿Será que después se van para Chicago? No lo sabemos. 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
7: me gusta,
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1: Hola señor,
0: ¿cómo le va?
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0: Si usted ha pasado de generación en generación la música de los Tigres del Norte, es que está cansado. 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
0: No, me voy con música, mano, porque está a punto de cantar el hígado y voy hasta las 10 de la noche. Aquí estamos en vivo. Esta se llama Atorrante, viernes de desmadre con la calle La Mandamás.
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2: 8:13 minutos. Aquí estamos en vivo. Viernes de desmadre con la calle La Manda Más.
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2: Entonces está tragado, pero tragado, tragado.
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2: Que uno empieza a bailar esa salsita. Que uno dice, ay, Dios mío santísimo, me tiene como loco esta mujer. En el caso de las niñas, me tiene loco este hombre, o como quieran. De hombre me tiene loco este hombre, de mujer me tiene loca esta mujer. Eso sí es sabroso, ¿eh? ¡Ah, sabroso, papi! Porque la magia de tus besos.
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2: Aquí estamos, acompañándolos en este viernes de desmadre con la calle La Manda Más. Si de pronto en este momento va camino a casa, si ya está en casa, si está reunido con su parche de amigos, porque nos reporta mucha sintonía a través de TDT, de personas que ponen la calle, nosotros nos encargamos de la música, y aprovechen los viernes para tomarse alguito, y por qué no. Aquí estamos acompañándolos con lo mejor también del regional colombiano. Y esa semana que pasó hubo sentimientos encontrados para los fanáticos y fanáticas, obviamente de Jason Jiménez, porque se lanzó una canción hace 8 días, de las últimas canciones que grabó en vida y que en paz descanse el gran Jason Jiménez, llamada Mala de Profesión. Cancionzota, man. Todavía duele, hombre. Les dejo un pedacito hasta ahora en la calle.

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0: Ay, mi Dios lo tenga en su santa gloria, viejo Jason. 8:16 minutos. ¿Dejamos una completica de Jason o qué? Una canción que sin lugar a dudas le quedó corta el nombre para un artista que nunca dejó de soñar, que nunca dejó de trabajar, que a veces se burlaban de él y lo dijo en varias entrevistas, decían, vea, yo llegaba allá y me miraban perro de una manera diferente, pero con el respeto que se merecen el resto de artistas. Y aunque Jason ya no es en este plano, para mí era y será siempre el mejor.
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2: 8:46 PM. Aquí estamos en vivo, La Calle 96.9. Estaba mirando aquí en el celular algo, y si usted todavía no tiene boleta doble para el concierto de Grupo Firme, le voy diciendo que tenemos por ahí unas entradas extra. Se va acercando el concierto. El concierto será el próximo jueves. Espere, yo corro esta silla porque casi me voy de hopo. Pero si usted quiere irse con nosotros, lo único que le voy a decir, este fin de semana esté pendiente de todos los turnos. Mañana desde las 6 de la mañana va a estar Lala Sarmiento. Después de las 10 de la mañana llego a acompañarlos con las 20 canciones más importantes de La Calle 96.9. Estamos hablando de las 20 más. Después de eso va a estar Diego Dueñas acompañándolos, acompañándolas. Y cerrando el sábado va a estar Jennifer Smith. No, mentiras, mañana está Jennifer Smith y después está Diego Dueñas. Así que estén muy, no les digo más, estén pendientes de La Calle 96.9. Si quieren llevarse boleta doble para ver a Grupo Firme. ¿Se acuerdan de esta canción? Es que si yo pudiera estar con ella, pero es prohibida, ¿qué hago?
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0: ¿y uno por qué pone los ojos donde no debe? Y no es que me esté pasando, pues. Me ha pasado, claro. Yo creo que más de uno y de una también dice, ay, Blanco, si yo le contara que en algún momento me tragué de una persona que básicamente se convirtió en una fruta prohibida. ¿Ah? En esa manzana que no debe morderse, Señor Jesús. Viernes de desmadre con la calle.
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que en este momento escribió, mandó ese whatsappazo tipo 3 de la tarde. Oye, si hacemos algo hoy, permítame decirle, querido héroe caído, heroína caída, que a las 8:50, si no le han dado respuesta, no le van a dar respuesta. Y gajero, no me tires. Pero sí, hombre, ya hasta ahora ya. Un minuto de silencio por ese héroe caído y esa heroína caída. Estaba de pronto con la ilusión de salir con la persona y hasta ahora no respondió. Pero no todo es malo en la vida, hombre. Cuando uno menos se da cuenta, realmente encuentra esa persona que llega sin buscarla. Es que dicen por ahí, yo veo mucha vaina en redes sociales y dicen por ahí, el que no busca, encuentra. Y lo que es para el perro, no se lo come el gato. Cuando uno se da cuenta, simplemente dice... Se la voy a dejar completica. Lil Silvio y el Vega. Para esos que por fin encontraron después de no buscar. Somos La Calle La Manda Más, viernes de desmadre.

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2: Se acerca la fecha esperada por muchos y muchas. Este próximo jueves 6 de agosto llega Grupo Firme a la ciudad de Tunja.
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2: Y yo realmente sí quiero saber quién si quiere ir a ese concierto. Ustedes saben que yo hasta ahora, y sobre todo los viernes cada rato, no me dejaban hasta ahora, hombre.
3: Simplemente
2: yo me meto a la oficina de Caleso, que es la directora, y yo me empiezo a bajar las boletas. Pero Cayetano,
4: oye.
2: Pero entonces a ver si realmente vale la pena arriesgarme, porque yo no me voy solo. Si Daniel Riaño está ahí en el máster, digo, perro, coja esa escoba, volteé la cámara para arriba, eche gafa y empema a ver qué podemos encontrar de boletas por ahí. Arroba Blanco al aire ya mismo en Instagram. ¿Quién se quiere ir para el concierto de Grupo Firme? Y voy y me meto en la oficina a revolcar cuanto cajón encuentre. A ver si consigo algo para darles boleta doble de las últimas que quedan. Deje su mensaje, ya sea en la última publicación, mensaje directo, arroba Blanco, le coloqué ahí, Blanco, estoy firme. Porque ya el próximo jueves, ya este jueves, llega Grupo Firme con todas sus canciones. Con esa que se llama Al Final del Día, con Luna y Te Vas, segundas partes. Nunca supiste que te esperé, cada quien la que hace con Maluma. Modo difícil, que es Grupo Frontera con Grupo Firme. El beneficio de la duda. El tóxico que lanzó hace algunos años con Carin León. Hubiéramos. Una que tiene obviamente con Lenín Ramírez que se llama En tu perra vida. Qué onda perdida. Todas las canciones de Grupo Firme podrán vivirlas en vivo este próximo jueves 6 de agosto. Ya mañana arrancamos agosto. Ay, su madre, sí. Hoy es el último día. ¡Ay, Dios mío! ¡Se acabó el año!
5: ¡Uno!
2: Así va a sonar. ¡Ay, ay, ay!
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2: Porque muchas veces uno debe decirle a esa persona que no lo valoró a uno.
6: ¡Firme, viejo!
2: Usted me quiere volver a buscar en tu perra vida y le vuelve a ocurrir buscarme. Como que usted y tu tía, ¿sí o no? No con tragos hace eso. Y no es que este borracho al aire faltaba más. Pero uno escuchando esto tiene que pegarse un buen guarito. Así que si quiere cantar esta de Grupo Firme en vivo, arroba Blanco Lara en Instagram. ¿Quién se va para este concierto?
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6: Te creo.
2: Ay, hijo de madre, me supo la jeta. Guarapo. Pero próximo 6 de agosto, concierto de Grupo Firme en la ciudad de Tunja. No se me preocupe, porque el viernes es 7 de agosto y es festivo. Nosotros le regalamos con todo el amor del mundo la boleta doble. Use cuadra logística para llegar a Tunja, para que disfrutemos del concierto de Grupo Firme con La Calle. La manda más.
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4: 9:34 minutos. Aquí estamos en vivo en la calle 96.9 acompañándolos en este viernes de desmadre. ¿Se acuerdan de esta canción? Dígame qué tengo que hacer. Dígame, por Dios. ¿Esa canción puede ser canción migajera o no? Ustedes me dirán. Daddy Yankee 934.

9:34, viernes de desmadre con la calle. ¿Qué tengo que hacer para que vuelvas conmigo? Pendientes porque todo este fin de semana estaremos regalando muchas boletas para los diferentes conciertos que tenemos. Luis Alfonso, 7 de noviembre. Grupo Firme, próximo 6 de agosto, es decir, ese próximo jueves. Y también boleta doble para el concierto de los Tigres del Norte, que será el 7 de noviembre, pero en el Estadio El Campín. De los inicios de José Álvaro Osorio Balvin. Obviamente de J Balvin. Hay más de uno que está diciendo esto hoy.

7:36, hay más de uno que a esta hora, sabiendo que es viernes de quincena, no se mamen la quincena completa, si no se la acaben, hombre. Venga, caiga que está la vieja de la oficina de no sé qué tal vaina, estoy con parche de amigas, caiga, y uno, ay Dios mío, no lleve la tarjeta. Hay más de uno que en este momento está diciendo Mawiki. 9:36.

0: desmadre. ¿Qué canción quiere escuchar? ¿Con qué canción se desmadra usted normalmente? ¿Se acuerdan de esta? Yo hace unos años hasta ahora me desmadraba ahí en la Santoto, en la 51, con esto de fondo. Hasta ahora ya hablaba en lenguas. Somos la calle La Manda Más. Viernes de desmadre con los 96.9.
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0: Quiero saber desde dónde están conectados hasta ahora con la calle. Desde qué parte de Colombia, también del mundo a través de www.lacalle.com. Los que están conectados a través de 96.9 en Bogotá. ¡Ay, hijo de madre! ¡Ay, madre santísima, que ya hace época, Dios mío! ¿Qué pasó, ma? Se me devolvió el cassette. Estamos en vivo. Escuchan La Calle de Desmadre. Mande la suya para desmadrarse. Ay, madre. ¡Dame el animal! Yo me sabía todo ese hijo de madre álbum, ¿ah? Mañana 6 de la mañana llegará la Sarmiento, acompañarnos desde temprano. Mañana regreso a las 10 de la mañana con las 20 canciones más importantes, las 20 más. Luego de las 2 de la tarde llegará Jennifer Smith para acompañarlos. Y a las 6 de la tarde llega Dieguito Dueñas bailando. Yo sí quiero saber desde dónde está mi gente. La gente que está pendiente de la calle 96.9. La gente que quiere ir al concierto de Grupo Firme el próximo 6 de agosto en Tunja. La gente que dice no, Blanco, ¿sabes qué? Yo prefiero ir al concierto de Luis Alfonso, la fonda del señorazo, el 7 de noviembre en el Med Plus. Y también los que dicen, no, papá, yo me voy para el concierto en el Estadio El Campín de los Tigres del Norte el 7 de noviembre con la calle. Todos bienvenidos, bienvenidas, bienvenides. Somos La Calle 96.9, aquí está J Balvin, mi gente en la calle, la manda más.
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0: En la calle son las 11 en punto.
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0: la calle es la una en punto.
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0: que no se te olvide, Wolfine, la versatilidad de la calle, Chris Jedi en la pista, Pipe Flores, el oído biónico, Big Apple, la empresa.
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0: En la calle son las 4 en punto.
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En la calle son las 5 en punto.

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1: En la calle son las 6 en punto.

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0: Bueno, se puso a lloviznar en Bogotá. Los que están de pronto próximos a llegar a la casita, o los que están listos para salir, que se me abriguen muy bien porque está lloviznando. Yo creo que hoy va a ser un día triste para el clima. Yo creo que nos toca prepararnos con sombrilla, con chaqueta. Hay que tomarse un buen cafecito para salir de la casa. Mucha gente madrugando, otros corriendo. Yo más adelante voy a estar por allá en Home Center, que estaremos con nuestros amigos de Home Center. Y además estaré entregando muchas boletas para todos los conciertos, todo lo que se viene. Ustedes saben, tendremos el gran concierto de Grupo Firme. Ya nos quedan que sábado, domingo, lunes, martes, 4 días. 4 días para que estemos junto a Grupo Firme en la ciudad de Tunja. Y también vamos a tener boletas para el gran concierto de Luis Alfonso el 7 de noviembre. También tendremos a los Tigres del Norte el 7 de noviembre. Vienen cosas nuevas con Jesse Uribe, vienen cosas nuevas con Natalia Jiménez. Ayer estuvimos en el lanzamiento de una obra de teatro espectacular. Ya voy a ir a mirar las redes sociales también de la calle. Así que muy buenos días para todos los oyentes que se acaban de conectar. Por acá estamos muy juiciositos acompañándolos, deseándoles un lindo sábado, un lindo fin de semana, escuchando los 96.9 en la calle.
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0: Llega canciones de Legend of Fate. Llega Elena también, una nueva artista. Ve. Rico para arrancar el sábado. Escucha.

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4: Así es, próximo concierto de Luis Alfonso será el 7 de noviembre. Será por el Coliseo MedPlus saliendo por la 80. Hoy tengo boletas para entregar también. Y para que vivan esta experiencia de la fonda más grande del país. Donde ser montañero es lo más play. Estuvimos con Luis Alfonso en el Parque de la Mariposa, su lanzamiento del álbum, la gente cantando, los vendedores, los empresarios, la gente del común, los vecinos, hasta por las paredes de los edificios y las ventanas salían sus seguidores. Y vamos a estar justamente haciendo un cubrimiento muy especial este próximo 7 de noviembre en el Coliseo MedPlus. ¿Cuál es la canción favorita de Luis Alfonso? Esta canción se la hizo a su esposa, a Luisa, se llama Así es nuestro amor. Es una canción más linda, más tiernita. Esta otra también es canción de amor, se llama Caballero. Hace 5 años, Dios mío, cómo cambia la gente en 5 años. Bueno, sí, señores, ustedes ya pueden hacer parte de esta fonda del señorazo, donde lo fino es ser montañero. Saludos a las personas que hasta ahora se levantan en el Eje Cafetero, en Cali, en Medellín, en Bucaramanga, en Barranquilla, en mi tierra, en Boyacá, porque están también muy conectados para llevarse en otras boletas de otro concierto. Este show será el 7 de noviembre y será un formato 360, donde el artista Luis Alfonso estará en toda la mitad del escenario, todo el centro del escenario. Esta me parece muy linda, una canción en voz de Alejandro Fernández, se llama Caballero, pero Luis Alfonso también quiso hacerla.
5: 6 millones.
4: También vamos a tener canciones como Contentoso, esta canción yo sé que es el himno de más de uno, al igual que la Chismofilia. Canciones que ustedes quisieron programar, canciones que poco a poco fueron subiendo y que en menos de 5 años ha hecho que Luis Alfonso sea uno de los artistas más importantes y de mayor crecimiento en el género popular. Esta es mi favorita, se llama Contentoso. Para todos los lindos, lindos, que a esta hora se están desperezando, que se están pasando a bañar, que están desayunando o que ya están en las vías, hay gente trabajando. Aplicaciones, parqueaderos, tiendas de barrio, cafeterías. Todos pueden participar por boleta. 652-8525. Ya Juan Pablo, el pulpo de la consola, más adelantico les toma los datos. Yo por ahora los voy antojando este gran concierto. Apunte ahí en el celular. 7 de noviembre, Coliseo MedPlus. Llega Luis Alfonso, el señorazo. Voy a seguir bebiendo y no lo hago por ti. Es que vivir la vida. Contentosos, buenos días. 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
4: Llega otro artista, tendremos concierto con Jesse Uribe. Se llama Mi Debilidad. 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
2: ¿Nos vamos de concierto o qué? Tiene miedito. ¿O están locos por llevarse esas boletas dobles? Últimas boletas que estamos entregando porque esto ya se fue solito este concierto. Top de canciones que me voy a cantar a grito herido. Se llama Legal al Empire. Simplemente porque no me da la gana.
3: 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Y a Legal al Empire.
2: Canción sota que escucharemos el 6 de agosto.
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2: ¿O qué tal esta otra canción sota que esté recién salidita? La lanzaron hace un mes. Se llama Al Final del Día. Al final del día ya, si usted no vivió, si usted no luchó, si usted no demostró, le queda el remordimiento y puede dedicar canciones como estas.
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2: ¿Quién se va conmigo? Con buses para Tunja. Siga que sí hay. Será en el Estadio La Independencia en la ciudad de Tunja, en el norte de Tunja. 6 de agosto, más de 150 artistas.
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2: Lo último en tecnología, en luces, en pantalla, sonido, pólvora. Pero qué tal mejor una como de despecho. Esta me la dedicaron, señores. Escuchen el comienzo. ¿Dónde andas, peleonera? Que no te escucho.
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2: Mi amor, estoy trabajando, peleando. ¿Qué onda perdida? Cuando le digan, ¿qué onda perdida? Es que yo, mi amor, ¿dónde anda? ¿Va a caer o no?
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2: Ya recibo llamadas. ¿Cuál quieren escuchar? Pero la más top donde sale Edwin Cash como en una plataforma que se sube no sé cuántos metros, como unos 10 pisos. El muchacho sube en el escenario y empieza a cantar esta canción con unos efectos en las pantallas. Mi amor, si usted no se lo toma doble esa noche, si usted no la llama o no lo llama, si usted no se me emborracha y canta estas canciones, usted no ha vivido nada en esta vida. Esta se llama El Beneficio de la Duda. Escuchen esa entrada. Ahí. Pa.
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2: Ya vengo a entregar boletas. Síganos en las redes sociales. Arroba la calle con K. Los que están madrugando. Arroba soy Lala Sarmiento. Ahí también los estoy registrando. Gracias a Sound Concert, Javier Riaño. Nos vemos el 6. Tenemos transmisión en vivo. Las tardes famosas se va hasta la ciudad de Tunja. Prepare el hígado, prepare la garganta, el corazón. Llévese una ruanita porque hace frío en Tunja. Nos encontramos 6 de agosto, Grupo Firme en la ciudad de Tunja. Primera vez en el departamento de Boyacá.
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2: ¡Ay, no! Peter Manjarres, ¿usted cómo arranca con este sábado así? Te dejé por loca, por mala. ¡Ay, Dios mío!

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1: Ay, señores, pero que nos pusimos pesados. Buena música a esta hora, 7 y 13 de la mañana. Vayan marcando 652-8525. Llega Espinoza Paz. Somos la casa del regional mexicano. Somos la manda más.
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3: Bueno, Artistas de Concierto entregó dos boletas dobles para Tunja. Grupo Firme llega con Al Final del Día. Rubencho, Lala Sarmiento, Juan Pablo, El Pulpo de la Consola. Buenos días.
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3: 7:47 de la mañana, ahora sale el sol, a las 6 de la mañana estaba lloviznando, ya sale el monito hasta ahora en Bogotá, saludándolos desde las 6 de la mañana, Lala, Lalita, Lala. Bueno, les cuento que se presentó un siniestro vial hoy en Bogotá, acaba de amanecer, acabamos de arrancar el día, ya una persona falleció en la localidad de Rafael Uribe. Accidente vial entre una volqueta y un ciclista en la calle 27 Sur, con carrera 19, sentido oriente-occidente. Justamente se confirma este siniestro vial con fatalidad. Las autoridades se encuentran en el lugar haciendo las respectivas investigaciones. Qué pesar. Hoy alguien salió en bicicleta a correr, a trabajar. Alguien salió en su volqueta a trabajar, a salir adelante. Se encuentran en un punto y se presenta este siniestro vial que lo lamentamos profundamente, temas que se podrían evitar de pronto manejando un poquito mejor el tema de ser actores viales más responsables. Recuerde que puede ser algún familiar de usted, puede ser algún amigo, cualquier persona puede estar en las vías y sufrir este siniestro vial. También les cuento que se presentó otro siniestro vial más temprano, hace 3 horas. Siniestro vial con fatalidad en la localidad de Ciudad Bolívar. También otro siniestro vial en la carrera 71 con Autosur, sentido oriente-occidente. Ya finalizan las labores de reconocimiento, se levanta el cierre vial y se habilita el tránsito en el sector. Otro siniestro vial. También otra persona fallecida en esta mañana. No son ni las 8 de la mañana, ya 2 personas murieron en siniestros viales aquí en Bogotá, así que llamado para que manejen con calma, para que salgan con tiempito, para que salgan con chaleco, para que salgan con su casco. Si usted va de pronto en su vehículo, bájele un poquito, chévere que no se escuche, pero bájele un poquito para escuchar muy bien, estar muy atento en las vías, saber que hay cierres. Va a haber un evento mañana también de motos, de Red Bull, van a haber varios cierres en Bogotá. Y pues nada, esperando que Dios los bendiga, que tengan un lindo día. 7:49 de la mañana, Lala, Lalita, Lala, Lala Sarmiento. Seguimos con música en La Manda Más.
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2: 8:05, buenos días. Buenos días, buenos días, buenos días, Colombia. Diría mi anterior jefe. Él también decía que no me esperen en la casa. Lala, Lalita, Lala. Línea para que ustedes llamen en este instante. 652-8525. Vengo con boletas para todos los conciertos que tendremos. Boletas para Grupo Firme este próximo jueves. 6 de agosto, Estadio de la Independencia en la ciudad de Tunja. Pueden participar de cualquier lugar de Colombia. Si usted está en el Eje Cafetero, si está en Boyacá, si está en Bogotá, si está donde sea. Quien quiera ir al concierto, 652-8525. Juan Pablo, el pulpo de la consola, va a recibir las llamadas de nuestros oyentes. Si usted se quiere ir para el concierto de los Tigres del Norte, también lo puedo registrar. Si se quiere ir al concierto también de Luis Alfonso, también lo voy a registrar. Si se quiere ir de pronto para el concierto de Jesse Uribe, también lo voy a registrar. Si se quiere ir a ver a Natalia Jiménez en su Acapella Session, también lo vamos a registrar. Voy a recibir dos llamaditas, tres llamadas para hablar con mis oyentes, para darle la buena noticia que se nos van de pronto a alguno de esos conciertos. 652-8525. Los que me están escribiendo a través del Instagram, a través de las redes sociales, pendientes también de las llamadas, de pronto ya están registrados y en cualquier momento los llamo. Tienen que saber cuándo, dónde, a qué horas, todo lo de los conciertos para que se puedan ir a nuestros conciertos. 8:06, le sigo atendiendo las llamadas internamente. Nos vamos con música. 652-8525. Ya regreso para ver quién se lleva boletas dobles. Grupo Firme en la ciudad de Tunja.
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2: Total, así es.
1: ¿No les pasa que se acuerdan como de alguien que ya no está y como que le ha dado así como unas cosquillas en el estómago? ¿O eso será que uno todavía está enamorado de esa persona? Uy, esta canción. Esta canción.
2: Opinión.
1: Voy a entregar boletas, Grupo Firme.
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1: No, yo de verdad. Estoy haciendo lo más posible para no ser alcohólica. Pero con esta música, señores, un sábado hay que estar juiciositos. Juanpis, vamos a marcarle a un oyente. Es una mujer. Para entregar boletas, Grupo Firme en Tunja.
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1: Yo sé que ustedes quieren boletas y si madrugaron, pues se van a llevar las boletas ya mismo. No voy a darle más vueltas al asunto.
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1: Ángela Mora. Ángela, si estás por ahí. Pilas pues, que vamos a entregar boletas. O de pronto, ¿por qué no escuchamos esta otra que se llama Legal Alan Fire? Boletas dobles. Últimas boletas que entregamos para los oyentes de La Manda Más. ¿Aló?
3: Aló, buenos días.
1: Buenos días.
3: Buenos días.
1: Por favor, la señorita Ángela Mora.
3: Sí, señora.
1: Ángela, ¿sí sabe dónde la estoy llamando?
3: Sí. Claro que sí, esa voz es muy, muy, muy, muy apetecida.
1: ¿De dónde la estoy llamando?
3: De la calle.
1: ¿La calle qué? ¿La manda qué?
3: La manda más.
2: Simplemente porque...
1: Me dijo por acá un pajarito que te quieres ir al concierto del Grupo Firme. ¿Es verdad? ¿Es mentira?
3: Es verdad, Lauri.
1: ¿Por qué te quieres ir al concierto del Grupo Firme?
3: Porque me encanta el Grupo Firme. Además, esta que es de la ciudad que más amo.
1: ¿Cómo así que la ciudad que más ama? ¿Por qué? ¿Por qué?
3: Está cumpliendo años.
1: ¿Quién?
3: Tunja.
1: Ah, ok, está cumpliendo años la ciudad de Tunja. Mi amor, háblame un poquito más fuerte, escúchame solamente por el celular. Cuéntame en dónde es el concierto, cuándo es el concierto, qué han dicho del concierto, con quién te irías al concierto.
3: El concierto es el 6 de agosto en el Estadio de la Independencia, en Tunja, Boyacá.
1: Uh-huh.
3: Es el cumpleaños de la ciudad de Tunja.
1: Sí.
3: No, pues los tunjanos estamos súper contentos de tener el Grupo Firme acá en Boyacá.
1: ¿Cuántas veces has llamado para registrarte?
3: Muchas.
1: ¿Y pensaste que te iba a llamar tan temprano? Tienes como voz de dormida, ¿no?
3: Sí. Aprovechando que no trabajo hoy.
1: O sea que si le hubiera llamado entre semana, hubiera contestado con el jefe al lado.
3: Sí, señora.
1: Cuénteme qué canción le gusta del Grupo Firme, señorita.
3: Todas. La que pusiste me encanta.
1: Cántela, mi amor. Tenemos el beneficio de la duda, Legal al Empire. Cántela, cántela.
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1: O el beneficio de la duda.
3: El beneficio de la duda.
1: O cuál quiere, a ver, cuente pues cuál se sabe más de todas. A ver, el beneficio.
3: La de, el beneficio de la duda.
1: El beneficio de la duda. ¿A qué te dedicas tú? ¿Qué haces de tu vida?
3: Trabajo en empresa de ingenieros. Soy pues, mamá soltera.
1: Sí. ¿Qué edad tiene tu hijo?
3: De Boyacá. Mi hijo tiene 17 años.
1: Ah, por un añito casi se va para el concierto. Quiero que cierres los ojitos y te imagines en el Estadio La Independencia. Cánteme esa canción como si estuviera en el estadio y demuéstrame, porque tengo miles de oyentes que se quieren llevar las boletas. Despiértese, mamita. Boletas dobles. A ver.
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3: beneficio de la duda, más no voy a agradecer. Si algún día me tiene lo presa más. Tú no estás. Por eso nos podemos arreglar y todavía es de piedra.
1: ¡Grítalo!
3: No es malinterpretar, pero a los dos nos conviene que le demos vuelta a Dios.
1: Ven otros gentes, otros modos, otros
2: cuerpos.
1: Vamos ahí. Tú y yo estábamos viviendo algo bonito.
3: disculpa si te solo le dame el beneficio de la duda y no te vas a arrepentir.
1: La voy a perdonar porque está entre dormida. Yo creo que toda la familia está durmiendo. Esta pelada está más allá que acá. Pero se me va para el concierto de Grupo Firme.
3: Gracias, Laura. Gracias, gracias a la calle. Gracias.
1: Felicitaciones. ¿Con quién vas a ir?
3: Yo pensaría que con mi mamá.
1: Listo. ¿No tiene esposito, novio, arrocito en bajo?
3: No.
1: Señora, que nos esperen, que no nos esperen en la casa ese día 6 de agosto. Dime fuerte y claro desde la ciudad de Tunja, en tu calle, que emisora se escucha.
3: La calle La Manta.
1: Eso, no me cuelgues. Me falta ya finiquitar unos datos. Los oyentes que ya ganaron ya les están haciendo llegar las boletas a través de la plataforma de Tu Boleta Paz. Son boletas digitales, usted no tiene que venir hasta Bogotá, ¿no? Se las enviamos. Sigan conectados, vengo más adelante para entregar más boletas. Tengo más boletas para Grupo Firme. ¡Ay! Yo no sé ese día, Dios mío. ¡Ay, Dios mío!
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0: Bueno, aquí estamos. Nos vamos a chismosear las redes sociales de nuestros artistas. Resulta que los Tigres del Norte lanzan nueva canción. México, México, México, México. México lindo y querido que nos han dado tantas alegrías. Hoy yo dejé un amorcito en México. Un piloto. Y no les digo de qué grupo musical es, porque si no me pillan. Vámonos a las redes sociales a ver qué ha pasado con los Tigres del Norte. Estarán el próximo 7 de noviembre en el Estadio El Campín. Vamos a cantar canciones como La Mesa del Rincón, Mi Fantasía, Ni Parientes Somos, La Carta, y escuchemos este pedacito de una nueva canción que lanzan los Tigres del Norte en sus redes sociales. Por acá está, esperen a ver, no se oye. La siguiente, esta.
3: Pues ya estamos acá en Santiago, este pueblo mágico que nos ha traído mucha suerte, porque aquí hicimos muchos videos, entre ellos La Carta y yo, uno de mis videos favoritos de Me Falta un Pecado, pero ahora tenemos la oportunidad de trabajar en vivo y estamos iniciando gira aquí. Santiago siempre nos ha traído buena suerte.
4: Empezando nuestro segundo recorrido de este año 2026, en el cual vamos a visitar varias ciudades de nuestro continente. Un abrazo para todos y hoy vamos a tener la oportunidad de estar aquí en Santiago, Nuevo León. Desde por acá, un abrazo.
5: Bien. Amigas y amigos, estamos iniciando gira 2026, segunda etapa. Empezamos aquí en Santiago, Nuevo León, en Vive México. Los esperamos para que se diviertan y traemos mucha energía porque aquí estamos empezando después de las vacaciones.
6: Estamos muy contentos, sus amigos los Tigres del Norte, porque hoy iniciamos nuestra segunda parte de la gira 2026.
7: Aquí en Santiago, Nuevo León, empezamos la gira.
0: Ahí están los Tigres del Norte en las redes sociales, nos están mostrando lo que se viene para ellos. Ahí están sus pruebas de sonido, están en el evento, están en cositas varias, así que nada, bueno, arranca nueva gira y estarán en Nuevo Colón, estarán también en Europa, estarán en diferentes partes. México, esta es la canción que les está diciendo. México, México, México, México. Ser mexicano. 7 de noviembre, quieren boletas, 652-8525, escuchando La Calle. Feliz sábado, Lala Lalita Lala. Salió el sur.
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2: Bueno, aquí seguimos. Ya casi nos vamos. Voy a estar por los lados de la 80, el portal de la 80, va a estar como por Home Center en un ratico. Sí que me duró madrugar y no llegar uno a las 6 de la mañana a trabajar, Dios mío. Vámonos a la página web, ¿les parece? A ver qué hay de noticias. www.lacalle.com, ahí también nos pueden escuchar en vivo y en directo, ahí también nos pueden seguir y también pueden saber todo lo que está pasando en el mundo del entretenimiento. Por ejemplo, tenemos noticias de Spider-Man. Voy a mostrarles en televisión que se está nutriendo, que tiene la página de internet. Spider-Man, los 5 secretos más locos que no sabías de la película. Los que son fanáticos de Spider-Man, ahí está, cómo la grabaron, qué más hay de raro que hay por ahí. Paola Jara dejó ver el rostro de su pequeña hija Emilia. Tiene unas pestañas hermosas. Yo siento que es más parecida a Paola Jara, porque Jessie, yo siento que es, cuando chiquito era como mono blanquito, y la niña es pelinegrita, blanquita. Se me hace que es más parecida a Paola Jara. ¿Quieren ver el video? Pues vayan y lo chismosean en la página oficial. También un video que capta agresión contra Kevin Arrigüí en la Universidad Nacional de Bogotá. Qué tristeza esas noticias también que tenemos que dar. Pero lo que está pasando en el mundo del entretenimiento y de las noticias a nivel nacional. Papá del hijo de Aileen Mujica revela que cree que provocó su muerte. Dios mío, otra noticia terrible. La doble de Diomedes Díaz que se robó las miradas en Yo Me Llamo causó risas. Una mujer que se quiso parecer a Diomedes Díaz. También la segura reaparece y preocupa a sus seguidores con duro mensaje. Noticias también de deportistas como Cristiano Ronaldo. Se acerca la boda de Cristiano Ronaldo. Ya es justo, mi amor, el anillo, ¿para cuándo? Carlos Calero rompe el silencio tras indignante situación. Puso entre comillas, perdón a los dioses. Ahí les dejo las noticias que están en nuestra página de internet, www.lacalle.com.
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0: Cositas lindas del mundo de la música, Edwin Cash.
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0: Yo pensé que este hombre era más mayorcito. No, este pelado tiene 33 años. Y ya tiene toda la vida resuelta. Hace 4 horas subió foto de su cumpleaños número 33. Estará en Tunja el próximo 6 de agosto. Nos vamos a las redes sociales de Edwin Cash. Edwin. No Edwin, sino Edwin Cash. Dice 33, número 33. Sale, les voy a narrar a los que están en radio y los que están en televisión lo están viendo. Extremadamente elegante, guapo. Vestido todo de negro, se adelgazó, está más lindo, se cortó la barba, se cortó el pelo. Y sale con un corazón de rosas de fondo, con un aviso grande que dice Happy Birthday. Les voy a presentar a la familia. Él tiene 3 hijos, se separó de la esposa hace 2 años, volvieron como al año y están nuevamente escribiendo esa historia de amor. Ahí están con los chiquitines. Y cómo te quiero, chiquitita. Esa es la chiquitita que le roba más de un suspiro y la que hace que Edwin Cash cante esas canciones a todo pulmón. Qué lindo los 3 niños, 2 niños y 1 niña. Felicitaciones a Edwin Cash en su cumpleaños. Obviamente los mensajes de los famosos en redes sociales felicitándolo. Ay, tan de buenas esas señoras. Señora, me gusta su esposo. Me gusta Edwin Cash como a todas, pero no, es el hombre es casado. Tan lindos, Dios los bendiga, que cumplan muchos años más. Desde la calle la manda más y que de pronto ni nos está escuchando. Pero hoy cumpleaños el vocalista de puro grupo firme, Edwin Cash. Cosita linda viene, ay Dios mío, de verdad, mándame uno así. 6 de agosto en Tunja nos vamos a encontrar con Edwin Cash y con todo su grupo musical, con toda esta banda que lleva la música regional mexicana a todas partes del mundo. Su gira internacional, La Última Peda Tour, llega al departamento de Boyacá y La Calle, la emisora oficial, junto a Javier Riaño, Sound Concert y los organizadores. Voy a entregar más boletos más adelante, escuchando La Calle 96.
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3: Oigan. Sí, nos vamos, señores, a escuchar una canción sota. Que vamos a cantar. Tenemos conciertos, conciertos, conciertos, conciertos. Siga que sí hay. Mi palabra contra la de ellos. Ay, mi amor, deje que hable lo que se les dé la gana. Los niños, buenos días. Los niños que están despertándose hasta ahora. La tía Lala los saluda. Artistas que les gustan a los niños, Luis Alfonso. Y Luis Alfonso va a tener su fonda, la fonda del señorazo Luis Alfonso, donde lo fino es ser montañero, hombre. 7 de noviembre, el mismo día los Tigres del Norte, vamos a tener concierto en el Coliseo Med Plus. Con el Luis Alfonso tendrán invitados especiales, artistas internacionales, un formato 360 donde veremos un show imperdible. Y adicionalmente, pues Luis Alfonso la estará dando toda. Tuvimos un evento muy lindo con él, también lo seguimos en redes sociales, estuvo por allá en Ecuador, estuvo por allá en Perú. También es un artista que se ha dejado ver muy genérico, muy natural en sus redes sociales. Por acá también dice el señor que ya hay preventa de boletería de todo lo que se viene, que tiene pues sorpresas para ese día. Y adicionalmente pues que quiere estar con todo su público. Por acá público dijo, qué chimba poder volver a estas tierras y cantarle a mi gente hermosa. De Cúcuta, estuvo en Cúcuta, estuvo también fuera del país, estuvo también por allá jugando partidito de fútbol, cantando. Hay una entrevista muy linda en nuestras redes sociales donde John Carrero también le preguntó cosas, se quedó sin voz un año, no va a poder cantar en un año. Pero nosotros sí lo vamos a escuchar el próximo 7 de noviembre, Coliseo Med Plus, la fonda más grande donde ser montañero lo más play. Seguimos con más música, escuchas, las mañanas, la Lala con la calle, la manda más.
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1: Sí, señores, acá estamos. Ya casi me voy despidiendo de los oyentes de La Manda Más. Ya fueron a seguirnos en las redes sociales, arroba La Calle con K. Si ustedes quieren estar informados de lo que pasó ayer, justamente tuvimos un evento de teatro. Estuvo por ahí Papacho y estuvo Daniela Conde. Y ustedes van a poder conocer un poquito de un lanzamiento musical y teatral donde estuvieron varias personas del mundo del entretenimiento.
2: No pasa la boleta, mira.
1: Ahí escuchen un pedacito de lo que hay en las historias de La Calle. Amarte Más No Pude. Una producción de Dago García Producciones, Caracol Televisión. Hay historias de lo que pasó anoche. Amarte Más No Pude. Obra de teatro, musical. Todos los medios estuvieron anoche y La Calle, La Banda Más también compartiendo con estos grandes artistas. Señores, me voy despidiendo, me voy para Home Center. Ya vienen las canciones más importantes con las 20 más. Ya llega Roberto Blanco en estas mañanas. Síganme en las redes sociales, arroba soy Lala Sarmiento.
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1: Recuerden, no se desconecten, tenemos muchos eventos, muchas boletas. Vienen boletas para conocer a una de las artistas más lindas, españolas, talentosísimas. Viene Natalia Jiménez con su Capella Session. Vienen canciones y conciertos también con Jess Uribe. Viene el concierto de Grupo Firme en la ciudad de Tunja. Concierto de los Tigres del Norte. Concierto también de Luis Alfonso. Y veo más alianzas, más cositas. La Calle también es La Manda Más de los conciertos. Síganos en arroba La Calle con K. Síganme en TikTok, arroba soy Lala Sarmiento. Los quiero mucho. Ya llega Roberto Blanco con las 20 más. Atentos porque también tiene platica y tiene boletas para entregar.
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1: Qué ironía, ¿no? Lindo, lindo. 10 de la mañana, 3 minutos. Permítame darle la bienvenida a las 20 canciones más importantes de la calle La Mandamás.
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1: Y así se llama esa canción del nuevo álbum de Luis Alfonso. Qué ironía.
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1: Estamos preparándonos para lo que va a ser el concierto de Luis Alfonso el próximo 7 de noviembre, la Fonda del Señorazo.
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1: Bozarrón, mijo. Y es por eso que esté pendiente del 652-8525 para que tenga la oportunidad de llevarse boleta doble desde ya. 7 de noviembre, Coliseo Med Plus. Y con esa noticia para los fanáticos y fanáticas de Luis Alfonso, les damos la bienvenida a las 20 canciones más importantes de la calle La Mandamás. En un rato nos vamos a conectar con Lala Sarmiento, que está desde las calles de Bogotá, con mucha información para ustedes. ¡Qué ironía! Oiga.
2: Esta historia que da para toda la vida.
1: Qué ironía cuando uno de pronto está enamorado o enamorada de una persona y por cosas de la vida no puede uno estar junto a esa persona, no porque esté con otra, sino porque uno de pronto lo intenta y...
2: Qué ironía.
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0: Mira, si estamos hablando de Luis Alfonso con la chismofilia. Posición número 20, posición número 19, posición número 18. Escuchan las 20 más de la calle.
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4: 10 de la mañana, 9 minutos. 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
3: Siempre estamos en movimiento con los mejores eventos en este segundo semestre, por supuesto, del 2026. Ya hemos hablado de Luis Alfonso, de lo que se prepara para el próximo 7 de noviembre. Coliseo MedPlus tendrá artistas invitados. Aseguró Luis Alfonso el día que hizo el lanzamiento oficial de esto que se llama la Fonda del Señorazo, que va a dar sancocho. Yo le creo a Luis Alfonso. De hecho, métase ya mismo a YouTube, La Calle con K, y también en TikTok está unas entrevistas que hemos tenido en el transcurso de estos años con Luis Alfonso. En una de esas me tocó a mí el privilegio de hablar con Luis Alfonso. Hablamos de su paso por la Plaza de Mercado de Popayán. Hablamos también de una etapa que lo dice él sin ninguna pena, porque pues hombre, pena que lo agarren unos robando, dicen por ahí, en donde pagaba la comida con canciones. ¿Dónde encuentran esto? En TikTok, La Calle con K. 10 de la mañana, 24 minutos. Aquí estamos preparados también para otro de los conciertos que se viene ya el próximo jueves. Y que no le quepa ningún beneficio de la duda, porque estamos preparados ese próximo jueves 6 de agosto. Eso es ya. El viernes es festivo, pero yo sí quiero saber desde ya, ¿quién está firme para irse al concierto de Grupo Firme con La Calle La Manda Más? Arroba Blanco al Aire en Instagram ya. Ya mismo. Levante la mano. Porque vamos a regalar boleta doble para ver en vivo la última peda 2026 de Grupo Firme este jueves en la ciudad de Tunja. Así que ya mismo, arroba Blanco al Aire en Instagram. Ahí, deje mensaje directo, levante la mano y diga, vea Blanco, estoy firme con Grupo Firme. Hace mucha canción. Si usted es fanático y fanática de Grupo Firme, prepárese porque ya el concierto llega este jueves. Tendremos cubrimiento especial de La Calle 96.9 desde Tunja. Así que quiero ver qué tan conectados y conectadas están hasta ahora con las 20 más. Saludo hasta ahora para Amanda Huitrago, que levanta la mano. David Santiago Correa también dice firme para Grupo Firme. Dianita Guerrero también levanta la mano. Lamar González dice, estoy firme como el flan. ¿Quién se quiere ir para el concierto de Grupo Firme? Ya mismo los vengo a leer en un rato. Arroba Blanco al Aire en Instagram. Saludo para Juli Naranjo, para Carito Barajas, para Mónica Delgado, que dice, aquí estamos firmes para el concierto de Grupo Firme. Saludo para Daniel Julio Moreno. ¿Quién se va a ir al concierto de Grupo Firme con La Calle? Saludo para Luisa Fernanda, para Harry Rodríguez, para Marley Tarache. Vamos a ver qué tantas ganas tienen de ir a este concierto. Porque queremos llevar a los fanáticos, fanáticos y fanáticas, fanáticas de Grupo Firme para que viven una noche inolvidable. En la ciudad de Tunja, el cumpleaños de Tunja será a punta de regional mexicano, con Grupo Firme, que ya está preparado para traer todas sus canciones para que usted las cante. ¡Ay, ay, ay! Para que usted le diga, ¿dónde estás, pelionera? Vamos a regalar boleta doble.
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3: para ver a Grupo Firme? Nosotros le damos la boleta, usted cuadra logística para llegar por sus propios medios a Tunja. Y de pronto usted diga esto en vivo y diga, levante la mano. Quiero saber si tiene muchas ganas de ir al concierto de Grupo Firme. en arroba blanco al aire en Instagram. Ahí deje un mensaje directo si quiere o en la última publicación que aparece ahí para saber qué tantas ganas tiene de ir al concierto de Grupo Firme. Por acá levanta la mano también María Paula López. Katica Salazar, bienvenida, Katy.
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3: Y hablando de Grupo Firme, hace dos semanas están preparando obviamente su llegada a Colombia. Yo creo que vamos a tener entrevista exclusiva antes del concierto. Creería que de pronto entre martes y miércoles, como es la tradición, yo creo que lo vamos a tener en cabina. Yo creo que van a estar en el club. 10 de la mañana, 27 minutos. Vaya dejando su mensaje. Quiero saber, o queremos mejor, para que no sea egocéntrico. Juan Pablo, que está en el máster, y también Andrea, la ingeniera. Excelente ingeniera, mija. Queremos también saber, y yo, Roberto Blanco, queremos saber quién se quiere ir al concierto. Si están conectados hasta ahora con la calle, si están escuchando la calle, la manda más. Para que tengan la oportunidad de llevarse boleta doble para el concierto del jueves. Vamos y continuemos con las 20 canciones más importantes, ¿les parece? Posición número 17 esta semana. La canción se lanzó hace muy poco. Estamos hablando de Edwin Luna, La Tracalosa de Monterrey. Se llama Tiempos Difíciles. Posición número 16 para Karol G con Ese Hombre Es Malo. Y posición número 15 para el patrón Carlos Vives, Tuyo y Nada Más. Posición número 17, posición número 16 y posición número 15. Están escuchando en vivo en esta mañana de sábado, las 20 más.
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2: 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Continuamos con más programación en La Calle.
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1: 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Ya nos vemos, seguimos en la calle.
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4: Y hay momentos de la vida cuando... Ay, hombre, se terminan las relaciones porque dicen que los hombres somos perros. ¿Será que eso es verdad, Lala Sarmiento? 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
7: Mi amor, ya tengo máster. 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
4: Por favor.
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4: 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Continuemos con las 20 más, ¿les parece? Y llegó el momento de traer lo más reciente del gran Jason Jiménez, de las últimas canciones que grabó en vida. Tomaron la decisión, la familia, obviamente, de lanzar esta señora canción que se llama Mala de Profesión. Posición número 14 esa semana, Jason Jiménez con Mala de Profesión. Posición número 13, Herencia de Grandes con Ya Borracho. Y posición número 12, Cris y Ronnie, Los Gemelos, canción que se hizo viral a través de TikTok, El Azote. Posición número 14, número 13 y número 12, escuchan las 20 más de la calle.
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0: Naturalita. Aquí estamos arrancando una hora de música más en la calle La Manda Más. Escuchan las 20 canciones más importantes de la semana. Las 20 más, pero yo regreso a las calles de Bogotá porque si usted ama a los animalitos, va a encontrar un nuevo lugar donde... 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
0: 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Continuemos, 11-10 minutos. 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Así que ya más adelante regresamos a las calles de Bogotá con toda la información porque ya la vamos acercando a la mitad de la tabla, como se dice popularmente. Posición número 10 esta semana para Birlan García con algo llamado Mi Entorno. Posición número 9, canción que fue la cábala para la Selección Colombia.

0: Mundial, que muchos después, ay, pero es que esta canción ya no más. La música no tiene la culpa, muchachos. Emeline Rousseff, Juliana y Juan Duque con Así de Rico, y en la posición número 8, Ever Vargas con La Tristeza Mía. Estas son las 20 canciones más importantes de la calle 96.9, por supuesto, las 20 más.
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2: 11 de la mañana, 23 minutos. Ya se acerca por fin el concierto de Grupo Firme. Ese próximo 6 de agosto, el jueves, en la ciudad de Tunja. ¿Se quiere llevar boleta doble?
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2: Yo sí quiero saber quién se quiere ir al concierto de Grupo Firme. ¿Quién está firme? Una que ya está súper firme para el concierto es Lala Sarmiento.
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2: Que va a estar ese día desde Tunja, Lala, disfrutando del concierto de Grupo Firme. No se la vaya a pegar. Y si se la va a pegar, me invite, le caigo allá, mi hija, o yo.
4: hágale, sin miedo y sin corazón. Nos vemos en el estadio de Tunja, se llama Estadio de la Independencia.
2: Y no voy a echar los perros.
4: 6 de agosto. 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
2: 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Poco a poco nos vamos acercando a la más importante del día de hoy. Por ahora vamos a traer una que hace parte de Monitor Latino, y Monitor Latino es una plataforma, una página donde usted podrá encontrar noticias de sus artistas favoritos, pero también conteos de diferentes lugares de Latinoamérica. Esta canción, por supuesto, hace parte de las más rankeadas dentro de Monitor Latino, www.monitorlatino.com, y es un artista o una agrupación, mejor, que hará parte del concierto del próximo 6 de agosto en la ciudad de Tunja. Posición número 7 para Grupo Firme, con El Beneficio de la Duda. Posición número 6 para Maisac, junto a Fate y Maluma, Contentiendo. Y en la posición número 5, Luis Alfonso con Así es nuestro amor, canción que hace parte de su nuevo álbum llamado Lindo, Lindo. Aquí estamos, acompañándolos con las 20 canciones más importantes de la semana, las 20 más.
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2: 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Seguimos con más música en La Manda Más.
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0: Ahí nomás.
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4: Nos vamos acercando al mediodía y vamos acercándonos al lugar más importante. De las 20 más rápidamente hago conteo completo, número 20 esta semana para Paola Jara con Mi Momento Más Humilde, 19 La Familia Que Soñé de Rafa Pérez, número 18 La Chismofilia, perdón, de Luis Alfonso, número 17 lo más reciente de Edwin Luna, La Tracalosa de Monterrey, Con Tiempos Difíciles, número 16 Ese Hombre Es Malo de Karol G, número 15 Tuyo y Nada Más del Patrón Carlos Vives, número 14 Mala de Profesión del gran Jason Jiménez, número 13 Ya Borracho de Herencia de Grandes, número 12, El Azote de Chris y Ronnie, número 11, Naturalita de Jorge Celedón, número 10, Mi Entorno de Birlan García, número 9, Así de Rico de Emi Rusev, Juliana y Juan Duque, número 8, La Tristeza Mía de Ever Vargas, número 7, El Beneficio de la Duda de Grupo Firme, que los tendremos en concierto el jueves 6 de agosto en Tunja con la calle, número 6, Te Entiendo, el remix oficial junto a Maisac, Fate y Maluma. Número 5, Así Es Nuestro Amor de Luis Alfonso. Y le voy a dar la 4, la 3, la 2 y la 1 de una vez. Número 4, Hollywood de Peso Pluma junto a Esteban Plazola. Número 3, Ayer Hablé con Dios de Corridos del Rey. Número 2, Al Final del Día de Grupo Firme. Y la canción más importante esta semana de las 20 más, Todo lo fue de Lenin Ramírez, y esto todo lo fue. Las 20 canciones más importantes de la semana, aquí en la calle La Manda Más.
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2: 12:17. ¿Se acuerdan de esta de Pretty Boy? En esa época era Pretty Boy, Diddy Boy. Hablamos, por supuesto, de Maluma.
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2: Vamos a empezar a desmadrarnos desde ya.
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2: canciones para el desmadre de la calle 96.9.
3: No,
2: y vamos a hacer una vaina. Si ustedes demuestran que realmente quieren irse para el concierto de Grupo Firme, entregamos boleta doble antes de la una de la tarde.
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2: Y la forma más fácil, práctica y rápida de hacerlo, ya mismo arroba Blanco al Aire en Instagram para saludarlos, para saber que sí están conectados y que realmente quieren irse para el concierto de Grupo Firme.
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2: mande mensaje directo o comente alguna de las publicaciones y diga, vea, aquí estamos firmes para el concierto de Grupo Firme. Saludito para Maisal, que levanta la mano. David Noera, a esta hora también está conectado. Dice, Blanco, estoy firme. Vamos a ver qué tantas ganas tienen de irse al concierto o para el concierto de Grupo Firme. Saludo para David Santiago Correa, que levanta la mano y dice, firme. Daisy Urbano también dice, estoy firme. Jamie Lorena Díaz, María Paula López también está firme. ¿Quién se quiere ir para el concierto de Grupo Firme? Arroba Blanco al Aire en Instagram para saludarlo. No me van a echar la mano porque después, Blanco, es que usted dijo que por redes. No. Si yo me doy cuenta que están muy activados y la forma más rápida que tengo en este momento es meterme rápido a mi Instagram y saludarlos, es ver que sí están activados con la calle hasta ahora. Y antes de la una de la tarde, habilitamos las líneas para regalar esa boleta doble, ¿listo? David Urrego, vea, por acá dice Beto de Salamanca. Beto, usted ya ganó, papi. Se ganó con nosotros en el club, mijo. Ay, ay, ay. Abrazo, papá, abrazo, Betico. Ya está montado para irse el próximo jueves. Nosotros le regalamos la boleta doble. Ustedes cuadran logística para llegar a Tunja y hacer parte del concierto de Grupo Firme, La Última Peda 2026. Saludo para David Urrego también. Carito Barajas dice, Blanco, firme para Grupo Firme. Andrés Rodríguez también dice, firme.
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2: Saludo para Katie Layton también.
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2: Vamos a empezar a saludar ya mismo. Arroba Blanco Aler en Instagram. Con eso me doy cuenta si están realmente activados para irse al concierto de Grupo Firme.
3: Sí.
2: Y antes de la una de la tarde activamos líneas con Juan Pablo, que está en el máster. Con Juan Pablo Cruz, que hace parte de la calle 96.9. Y vamos a arreglar esa boleta doble. Saludito para Andrés Rodríguez, que levanta la mano y dice, Blanco, me voy a casar, eche la mano. Hijo de madre, ¿está seguro, mijo? El concierto ya es este jueves. Jueves 6 de agosto.
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2: ¿Quién se va a ir al concierto de Grupo Firme? ¿Será que sí tienen muchas ganas de ir a ese concierto? Pocón, pocón. Saludito para Sonia Fajardo, que levanta la mano. Saludo para Hasblade y también Huertas, para Sandra Marcela García. Camilo Muñoz también está acá conectado. María Fernanda, levanta la mano. Carito Cardona. Amanda Huitrago. Ángela Barragán Ruiz. Esperanza también dice, Blanco, aquí estoy firme para ir al concierto de Grupo Firme. Los estoy leyendo a través de arroba blanco al aire porque es la forma más rápida de una vez darme cuenta si están conectados o no. Arroba blanco al aire en Instagram. Saludo para Clau Beltrán, para Ángela Barragán Ruiz, para Mafe Díaz. Bueno, si están conectados, hombre, si tienen ganas de ir al concierto de Grupo Firme. Saludo también para Paula Velandia 01, para Lady, a ver que no alcanzo a leer acá. Vea, ahí está un video de los Tigres del Norte cuando los jugamos rana con las leyendas. Saludo para el viejo Miguel, para Carito Barajas, para Cristina.
3: No le
2: ¿Quién se va al concierto? Demuestre que se quiere ir. Y antes de la 1 de la tarde habilitamos líneas para que tenga la oportunidad de llevarse boleta doble para verlos en vivo a Grupo Firme con La Calle, la manda más.
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0: Bueno, les había dicho que antes de la 1 de la tarde íbamos a regalar boleta doble, ¿no?
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0: Si... Ya mismo habilitamos línea 652-8525. Para que usted tenga la oportunidad de llevarse boleta doble. Para ir a ver a Grupo Firme ese próximo jueves 6 de agosto en Tunja, Estadio La Independencia de Tunja, nosotros le regalamos la boleta doble. Y usted automáticamente pues cuadra el viaje, ¿no? 12 del día, 50 minutos. Están preparados para ver a Grupo Firme, una de las agrupaciones más importantes actualmente del regional mexicano. 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Aló, la calle, ¿quién habla?
2: Hola, Roberto, con Dagoberto.
0: Dago, ¿qué? Perdón, no lo escucho bien, papá. Ubíquese mejor, por favor.
2: Dagoberto Rico, Roberto, ¿cómo está?
0: Dagoberto, ¿bien o no, papá? ¿Desde dónde llama?
2: De Barrio Veracruz, de Fosfón, Bogotá.
0: Bueno, mi rey, ubíquese mejor porque no lo escucho bien, por favor, ¿listo? Porque se escucha un poquitico entrecortado, ubíquese mejor. A ver si de pronto tiene la posibilidad de llevarse boleta doble para el concierto de Grupo Firme. A ver, ¿cómo está ahí, Dagoberto? ¿Aló?
2: ¿Me escucha, Roberto?
0: Sí, papá, ubíquese mejor porque se ha metido como en una cueva, mijo. Dagoberto, ¿usted es muy fanático de Grupo Firme?
2: Sí, señor.
0: ¿Cuál es sus... Dame tres canciones favoritas de Grupo Firme?
2: Beneficio de la duda.
0: Una.
2: La primera.
0: Sí.
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0: Dos.
2: La segunda.
0: Sí.
2: Y la última. Al final del día.
0: Bueno, Dagoberto, necesito que se me ubique mejor, papá, porque necesito que la llamada salga limpia, ¿listo? Si está metido en algún lugar, sálgase un poquitico para no escucharlo entrecortado. El jueves nos vamos para Tunja, concierto de Grupo Firme con la calle La Manda Más, para que usted disfrute de todas las canciones de Grupo Firme con la calle. Segundas partes, cada quien, alegra a un payer, el beneficio de la duda, qué onda perdida. Bueno, Dagoberto, ¿está listo o no, papá?
2: Estoy listo, Roberto.
0: No, papi, necesito que se me ubique bien, por favor, le voy a dar 30 segundos, papá, ubíquese mejor, papá.
1: A ver si un día le gana.
0: El jueves llega Grupo Firme, por fin, yo creo que van a estar aquí en el club, diría yo. A menos que lleguen el mismo jueves, que no creo, yo creo que están llegando por ahí martes o miércoles a Bogotá. Yo creo que se pegan la pasadita, son amigos de la casa. Usted también se quiere ir para Grupo Firme, pendiente del 652-8525 para que tenga la oportunidad de llevarse boleta doble para asistir a la última peda 2026. Última peda 2026, que ya es este próximo jueves. No se preocupe, porque mientras que el viejo Dagoberto se acomoda, el viernes es festivo. Entonces usted dice, no, Blanco, pero ¿cómo mover yo hasta Tunja y después de nada? El viernes es festivo. De hecho, si usted no trabaja ni festivo ni el fin de semana, puede pegarse una escapada, va al concierto a Tunja y cuadra, no sé, quedada en Villa de Leyva y disfruta del fin de semana.
1: ¿Qué quieres?
0: Bueno, Dagoberto, ¿se ubicó o no, mijo?
2: Ya, hola.
0: Ahora sí, hermano, es que usted escuchaba por allá metido entre una olla, mano.
2: Qué pena, Roberto, qué pena.
0: Todo bien, mi rey, no se preocupe. Oiga, Dagoberto, si usted llega a llevarse las entradas, ¿con quién iría?
2: Ah, con mi novia.
0: Jue madre, vea pues. ¿Cuánto lleva con su novia, Dagoberto?
2: Ya vamos, ¿para qué? 5 meses.
0: 5 mesecitos. ¿Y cómo va la relación? ¿Bien?
2: Vamos bien, que es lo importante.
0: Bueno, mi hijo, eso es lo importante, hombre, vea. ¿Sabe qué? Le voy a decir una vaina. Aliste a su novia, porque se van para el concierto de Grupo Firme. Vaya, mijo, disfrute, consienta a su novia, señor, me hace un favor, como todo un caballero, papá, que ella no tenga que gastar absolutamente nada, la recoge en la casa, la lleva al concierto en Tunja y la devuelve a su casa sana y segura, ¿listo?
2: cierto.
0: Hágale, papá, no me vaya a colgar para tomarle datos en su calle que se escucha. ¡Se va para el concierto de Grupo Firme!
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2: Acompañándolos con lo mejor de la calle 96.9. A las 2 de la tarde llega Diego Dueñas a acompañarlos. Luego de las 6 de la tarde llega para acompañarlos Jennifer Smith. Y aquí estamos, arrancando lo que es el desmadre de la calle 96.9. Se está preparando de pronto asado para hoy. Aquí por los lados de Caracol Televisión se ve que está saliendo el mono, que está haciendo sol. Un buen parche de amigos para que uno tenga la oportunidad de parchar o con la familia armando asadito. Bien, me gusta el plan. Oiga, yo hace rato no armo plan de asados, hola. Aquí estamos, la calle 96.9. Ya entregamos boleta doble hace un rato para Grupo Firme.
4: Grupo B.
2: Pero también vamos a estar entregando boleta doble para Luis Alfonso. Eso va a ser el próximo 7 de noviembre en el Coliseo MedPlus. Y el mismo 7 de noviembre, pero en el Estadio El Campín, llegan a Leyendas Vivientes Los Tigres del Norte. Estamos preparando ya, si usted ya ganó boleta, o si ya le regalamos mejor boleta para Grupo Firme, esté muy atento a su número de celular. Se van a estar comunicando con usted a más tardar el martes o miércoles para hacer la entrega oficial de la boleta doble para que se vaya con nosotros a Tunja. Nosotros le regalamos la boleta, usted cuadra logística para llegar a Tunja para que disfruten de la última peda 2026 con Grupo Firme. La calle la manda más. Somos la calle 96.9. Esta semana tuvimos un nuevo capítulo de Cada Loco con su tema. Quiero mandarle un beso y un abrazo gigante a los siameses de Ecuador. ¡Ah, qué belleza, hombre! Si no ha visto el capítulo completo que tuvimos con los siameses de Ecuador, pásese ya mismo por YouTube, coloque ahí La Calle con K y va a colocar Cada Loco con su tema. Ya, yo les voy a decir una vaina, a mí me hicieron llorar. Y el que me conoce a mí, el que no me conoce, lo voy contando. Yo no lloro por un like. A mí la verdad no me da pena llorar al aire cuando se sienten las cosas. Ay, es que yo no voy a llorar porque estoy saliendo en televisión y que dirá la gente, no jodas. Y esos siameses, que son unos hermanos ecuatorianos, que obviamente comparten signos comparten el mismo cuerpo, por decirlo así, nos dieron una lección de vida muy bonita. Que los límites solamente están en la mente. ¿Quiere ver de qué le estoy hablando? Boxearon. Por primera vez en la historia, yo creo que unos siameses subieron a un ring de boxeo y se rompieron la madre. Métase ya mismo a YouTube La Calle con K, coloque ahí Cada Loco con su tema, para que tenga la oportunidad de ver el nuevo capítulo de Cada Loco con su tema. A mí me gusta siempre adelantarles cosas. Estamos detrás de una entrevista con una de las personas más, ¿cómo decirlo? Mejor dicho, es una eminencia en el tema de la ufología. El que le gusta el tema de los ovnis, de los extraterrestres, sabe que el peruano Sixto Paz es una de las eminencias en el tema de ovnis. En este momento se encuentra, o en la semana pasada estuvo en Los Ángeles, en los Estados Unidos. Pero estamos cuadrando una entrevista exclusiva. Yo sí quiero hablar mucho el tema de la última película de Steven Spielberg. No sé si se la han visto. El día de la revelación. No, es un peliculón. Y vamos a ver si logramos contactarnos también con una persona que es español, pero que es un medium español muy importante en Europa. Vamos a hablar de teorías conspirativas. Ese tema es bueno. Vamos a ver si lo cuadramos para el próximo jueves. Les vamos a estar contando todos los jueves a las 10 de la mañana únicamente en redes sociales, en TikTok y en YouTube, La Calle con K. Hacemos un programa llamado Cada Loco con su tema. Así que si usted es fanático o fanática de la ufología, de hecho no les miento, el día de ayer un doctor muy importante en Colombia nos escribió para decirnos: queremos tocar un tema con ustedes en el programa Cada Loco con su tema, que viene siendo también la mezcla de espiritualidad con la medicina. Hay mucha gente que cree y en algún momento lo han operado. Es que se me fue el nombre del santo, espérenme, yo busco acá rápidamente. Y de pronto podemos estar tocando también ese tema. Que la gente cree mucho en este santo. Se me fue el nombre en este momento. Ah, ya. El doctor José Gregorio Hernández. Cirugías espirituales. Y yo tengo un primo, un primo que es como mi hermano, que en algún momento lo operaron de esta manera. Ya viene siendo cada tradición, viene siendo en lo que usted crea, pero a este loco en esa época me acuerdo mucho que básicamente lo preparaban como si fuese una cirugía en el médico normal y lo dejaban por cierto tiempo dentro de un cuarto y cuando salió ya estaba operado por el doctor José Gregorio Hernández. Hay mucha gente que cree en San Gregorio Hernández. Vamos a ver si tocamos este tema, que es interesante, que es un tema que mucha gente dice, venga, pero ¿cómo así que lo van a operar un santo? Bueno, vamos a ver qué pasa con este tema. 1:25. Vamos con música, hombre, que estamos de sábado con La Calle, La Manda Más.
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3: Yo me acuerdo que cuando esa canción estaba pegada, yo creo que debe tener por ahí unos 7 años esa canción, más o menos. Yo resulté en Pereira, ay madre linda. Me enamoré como unas 450 veces y esto sonaba de fondo. Pitbull, Don Miguelo. 47. Le vamos a regalar a ustedes 300,000 pesos ya mismo. Facilito. Por estar pendientes de la calle 96.9, la única condición es que sean fieles oyentes de la calle y que no se hayan llevado antes nada. Así que empiecen a llamar ya mismo. 652-8525. Y ya ganó algo. Ay, Blanco, es que yo ya me llevé las boletas de Grupo Firme. Démosle la oportunidad a una persona que sea fiel oyente y no se haya llevado antes nada con la calle. No todo puede ir para el mismo jarro, hombre. Así que llame ya. 652-8525 para que tenga la oportunidad de llevarse 300,000 pesos con la calle 96.9. Dejo sonando un ratico esta de Don Omar y ya mismo recibo llamada.

0: una 50 minutos. Y uno que pensaba que no se volvía a enamorar, como dice esa canción de Don Omar, Duty Love. Pero hombre, ¿qué puede hacer uno? Si en el pasado le fue no tan bien a uno en una relación, siempre va a llegar esa persona, o uno va a llegar a la vida de una persona que simplemente le va a hacer cambiar la perspectiva, porque no todas las relaciones son malas. Que sí, que de pronto le tocó ir hasta Azkaban. Para los fanáticos de Harry Potter entenderán el contexto de la frase. Que vienen de Esparta, sí. Pero pues hombre, no puede volver a enamorarse tranquilamente. Regalamos ya mismo 300,000 pesos. Recibo llamada en el 652-8525. Aló, la calle, ¿quién habla?
1: Paso con Daniel.
0: ¿Quién habla?
1: Roberto con Daniel,
0: ¿Qué pasa, viejo Dani? ¿Desde dónde llama, papi?
1: Aquí activo.
0: ¿Desde dónde llama, papá?
1: Aquí es de Bogotá, activo desde ayer, a ver si algo ganamos.
0: ¿Y en qué barrio, mijo?
1: Aquí, San Antonio Norte.
0: San Antonio Norte queda por la 170, creo que es eso, ¿no?
1: Sí, por ahí cerquita.
0: ¿Y qué anda haciendo, viejo Dani? ¿Usted qué se dedica en la vida, papá?
1: Yo soy entrenador personal.
0: Entrenador personal. ¿Cómo le va con el tema? ¿Si hay gente que se pone juiciosa y disciplinada con el tema?
1: Pues sí, no, es que hay gente que acá, siento que en Bogotá la gente como que toca a la gente de plata.
0: Ah, ok.
1: La gente de plata, pero sí, sí se cuida. De por sí ahorita como que hay un boom. La gente como que ha empezado a cuidarse mucho más que antes.
0: Pero será porque nos acercamos a diciembre y quieren quemar esa panza para la playa en diciembre, yo creo.
1: Yo creo que es lo más posible.
0: Sí, además de uno cortica, en agosto arranca a cerrar el pico porque dice, uy, no, yo estoy muy panzón y tenemos que ir con la nueva novia a la playa y... Ay, ¿será que no?
1: Sí, yo creo que sí, exactamente.
0: Bueno, viejo Dani, por estar pendiente de la calle, papá, por ser fiel oyente de la calle 96.9, se lleva 300,000 pesos.
1: Muchas gracias.
0: ¿En qué lo va a utilizar, papá?
1: No, yo creo que, no sé, unos suplementos. No, mentira, no, sacar alguna chica o algo, no sé.
0: Pero para la rienda, mijo, para que ayude en la casa, mano.
1: Bueno, sí, también, la mitad, pero es que también hay que disfrutar.
0: Sí, claro, hay que disfrutar, pero divida, porque el otro no. Feliz, y no sí, veas sí, que sí, se sí. Acabó el arroz en la casa, no, papi. La bueno, mitad sí, para la persona que va a invitar y la otra mitad para la casa, yo creo.
1: Listo, ¿no, tía?
0: Listo. Sí, hágale, Dani, no me vaya a colgar en su calle, que se escucha.
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0: 1:52. En un ratico llega Diego Dueñas a acompañarlos. Viene con boleta doble para Grupo Firme, no digo más. Viene con dinero en efectivo también. Mi nombre es Roberto Blanco, arroba Blanco al aire. Así estoy en redes sociales, arroba Blanco al aire en Instagram. Por allá nos vemos las caras. Por ahora, música aquí en esta tarde de sábado. Somos La Calle, la manda más.
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2: Buenas, buenas, buenas, buenas tardes. 2:17 minutos. Acá estoy, mi nombre es Diego Dueñas. Ustedes dirán, ¿por qué no escucho nada de fondo? ¿Por qué se escucha solo la voz de este man? Pues es que les tengo una sorpresa. Yo solo voy a poner eso. Solo voy a decir dos palabras. Una, grupo. Dos, firme.

0: porque a las 12:18 minutos que los estoy saludando el día de hoy, hasta las 10, oiga, vea la costumbre, es que hasta las 10 de la noche, ¿no? ya me voy a quedar hoy hasta las 10, no, hoy voy hasta las 6 de la tarde. Y en ese lapso de 2 de la tarde, 2:18 de la tarde a 10 de la noche, yo le voy a regalar boletas, una entrada doble para que se vaya con la calle La Mandamás a ver al Grupo Firme. Lo digo desde ya, desde este momento, para que usted no se vaya ni un segundo, para que no se despegue en ningún momento de la calle La Mandamás, porque cada vez falta menos para que todos estemos viviendo la última peda en el Estadio de la Independencia de Tunja. Y usted puede ser uno de los ganadores, usted puede ser una de las ganadoras que se va con la calle La Mandamás a ver al Grupo Firme. Listo. Dicho todo esto, ahora sí, buenas tardes. ¿Cómo están? Mi nombre es Diego Dueñas, arroba Diego Denas. Aquí estoy con ustedes. Voy hasta las 6 de la tarde a acompañarles. Gracias por regalarme su tarde de sábado. Gracias por estar ahí conectados a la calle La Mandamás, porque en su calle se escucha la calle. Estaba por ahí paseando por Bogotá. Estaba en el Parque Simón Bolívar, en una activación muy linda del Festival de Verano. Allá estaba. Si quiere, pásese por las redes de la calle, arroba la calle con K, y puede ver todo lo que estábamos haciendo. Estábamos con los talentos de Caracol Televisión. Estábamos parchando un rato, haciendo juegos, divirtiéndonos un rato como debe ser, porque la vida también tiene que ser eso, también tiene que ser diversión. No todo es trabajo, amigos. No todo es trabajo, no todo es estrés, no todo es dolores de cabeza. También tenemos que tener un espacio para divertirnos, para escuchar la calle y cantar las canciones del Grupo Firme. Listo. Desde este momento le voy a dar el teléfono de la calle. No se ponga a llamar desde ya, mejor escúcheme, siga las instrucciones y cuando yo le diga empieza a llamar, pero vaya guardándolo. 652-8525, 652-8525, vea, el que está apareciendo ahí en la pantalla. Si usted me está viendo por la TDT o por la señal en vivo, me va a marcar a ese número para que usted se vaya con la calle La Mandamás a cantar cosas como estas. Porque yo sé que esas, de esas canciones que uno no le basta escucharlas en la radio, no le basta escucharla en cualquier dispositivo de streaming, sino uno quiere sentirla y escucharla en vivo.
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0: La última peda 2026, allá vamos a estar.
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0: Y me voy desde este momento ya con canciones. Ya le avisé todo lo que va a pasar el día de hoy, así que después no diga que no le avisamos. Me voy con canciones. Joaquín Guillermo en la calle, bienvenidos.
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2: Qué buen día está haciendo hoy, amigos. Está haciendo, si usted no está en la capital de Colombia, le quiero contar que está haciendo un sol, un día hermoso de sábado, definitivamente un día perfecto para que estemos acá juntos, parchados, escuchando las mejores canciones, toda la información. Vengo con una notición, no. Aparte de lo de Grupo Firme, que ya sabemos que voy a estar regalando boletas el día de hoy para Grupo Firme, vengo con una, no sé cómo usted quiera llamarlo, con una noticia, una información, un chisme, como usted quiera llamarlo, pero escandaloso, o sea, gigante. Tiene que ver con un artista, si no la más importante, actualmente en Colombia, pega en el palo. Con eso le digo todo. Y tiene que ver con ella y con un canadiense que es uno de los artistas más escuchados en las plataformas de streaming. Ya va sabiendo por dónde va la vaina, ya va atando cabos un poquito. Vaya pensando de quién cree que le estoy hablando, porque cuando yo vi eso, yo dije, uy, Dios mío. Son dos personajes que dan mucho de qué hablar. Uno es como que a uno no le gustaría tanto como persona, como ser humano. Tal vez su música es una chimba, lo que hace es una chimba, pero como ser humano yo tengo muchas diferencias, la verdad. Pero bueno, ahí se lo dejo y en un ratito los le cuento. Mientras tanto, váyase preparando, porque hoy yo ya avisé, yo ya dije y yo cumplo lo que prometo. Como el día está tan chimba, como yo estoy tan feliz, como estaba por allá parchando en el festival de verano, que a propósito ya empezó porque es primero de agosto. Ay, que en Colombia no tenemos estaciones. No me importa, la verdad. Desde que haya solecito, desde que haya buen parche, desde que usted esté en su calle escuchando La Calle, nada más importa. Yo estoy feliz y por eso el día de hoy les voy a regalar boletas del Grupo Firme. Desde ya se lo advierto, si usted es oyente fiel de La Calle La Manda Más y ha escuchado todas las boletas que yo he regalado, pues ya sabe cómo es la dinámica. Así que desde ya vaya estudiando, vaya pasándose por las redes de La Calle, vaya mirando qué ha pasado con el Grupo Firme, vaya estudiando cosas, porque sí, a mí me gusta que ustedes sean felices con boletas y con los mejores shows, pero tampoco es de gratis, amigos. Tampoco es de fácil como, ay, tome. No, esto no es llegue y pegue, dijo el Gran Combo, no señor. Así que vaya, por favor, estudiando, preparándose, porque en un ratito, no le voy a decir cuándo, en cualquier momento yo digo, listo, abro líneas y ahí usted se pone a llamar. En cualquier momento eso va a pasar de acá a las 6 de la tarde que estoy con ustedes. Así que no se puede desconectar ni un segundo de La Calle si quiere ir a ver al Grupo Firme. Y yo me voy a poner un poco romanticón en este momento. Me voy a poner como, no sé, como con ganas de enamorarme, como con ganas de que llegue esa persona que uno dice, parce, esta es, no quiero nada más en la vida sino a ella. Y eso lo hace muy bien una canción que hacen Lil Silvio y El Vega. Esta es de mis favoritas de ese par. Se llama Te Encontré y suena al aire en La Calle.
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2: Lo que me hiciste fue un favor, diría Daresca, que ahí estaba pasando y cerrando esta hora por la calle, la manda más, 2:56 minutos de la tarde, y me voy de Colombia a México, señores, el mayor de los ranas. ¿Se han escuchado esa canción? ¿Les gusta? A mí me parece bien interesante, la verdad, y con esa quiero ir cerrando esta hora de música. Quédese ahí conectado porque ya vengo con más noticias, más información y boletas del grupo Firme.
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2: Dios padre, cómo se pasa el tiempo de rápido, hombre. Ya son las 3 de la tarde con 11 minutos. Entramos a la segunda hora que estoy diciendo que ustedes se van a ir con La Calle La Manda Más a escuchar esto. Listo. Ya voy a advertir en cada momento que pueda hacerlo, le voy a advertir que voy a regalar boletas para el Grupo Firme, para que usted se vaya con La Calle La Manda Más a ver al Grupo Firme el próximo 6 de junio. Oiga, 6 de junio, estoy como un poco perdido en el tiempo. Es que el tiempo pasa muy rápido y uno no se da cuenta. El próximo 6 de agosto, ya, a nada, 5 días. Estamos a 5 días de vivir la última peda 2026 en el Estadio de la Independencia de Tunja. Antes de que esta gente cruce el charco y se vaya para Europa, porque en septiembre, más exactamente el 19 de septiembre, arranca su gira europea, arranca en Valencia, en el Roig Arena. Así que si usted está de pronto sintonizando La Calle desde cualquier parte del mundo a través de lacalle.com y está en España, está en Madrid, está en Málaga, está en Barcelona o en Valencia, pues ahí le voy avisando que el Grupo Firme también va a estar por Europa en la primera Europeda 2026, 19 de septiembre en Valencia, Málaga 20 de septiembre, Madrid 25 de septiembre y Barcelona 27 de septiembre. ¿Listo? Y nosotros con La Calle La Manda Más vamos a estar el próximo 6 de agosto en el Estadio de la Independencia de Tunja para que usted no se pierda ni un segundo de este concierto. Y no se desconecte, obviamente, ni un segundo de La Calle, porque se puede ir con nosotros a disfrutar del show de la banda más importante y al regional mexicano en la actualidad.

0: de uno de los líderes más importantes también del regional mexicano, de Edwin Cass y todo su grupo Firme. Allá vamos a estar nosotros, usted también puede estar acompañándonos, así que muy, muy pendiente de la calle. Hoy, primero de agosto, empezó el mes, está haciendo un día precioso. Ustedes están ahí del otro lado y eso me parece una chimba. Así que hoy, por eso y mil razones más de felicidad, voy a entregar una boleta doble para el grupo Firme. ¿Listo? Vaya preparándose, vaya anotando el número 652-8525, téngalo ahí, vaya escribiéndolo, vaya guardándolo en el celular como La Calle La Manda Más, para que cuando yo le dé el go, cuando le dé la verde, cuando le avise, usted solo tenga que marcar y listo. Le entra su llamada, hablamos acá un rato y vemos si usted es una de las ganadoras o uno de los ganadores para ver a Grupo Firme el próximo 6 de agosto. Listo, clarito, para que usted se cante algo así. Cosas como esta. ¿Conoce esta canción? Yo sé que la conoce. ¿Esta es su favorita? ¿O cuál es su favorita del Grupo Firme? Cuente cuál es su favorita del Grupo Firme. Porque ¿quién quita que la escuche en vivo el próximo 6 de agosto? O algo así como esto también. Cuando uno se empieza a replantear la vida y pasan infinitas cosas.
1: Hubiéramos pedido más tiempo. Total, así es.
0: Ya sabe, no se desconecte ni un segundo de La Calle La Manda Más. Me voy para que usted se siga antojando del Grupo Firme. Listo.
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3: Y como acá estamos en el lugar de los mejores shows, de los mejores eventos, de los mejores conciertos, pues esto también lo vamos a vivir el próximo 7 de noviembre en el venue, en el coliseo, en el lugar, en el estadio, en el, como usted lo quiera llamar, más importante de este país. Los Tigres del Norte, en su gira Los Tigres del Mundo, van a estar presentándose en el estadio Nemesio Camacho El Campín. Y adivine, adivine cuál es la radio oficial que lo lleva a usted y a alguien más, ¿por qué no? A que disfrute estos clásicos de clásicos.
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3: Así es. Así es, señores. Yo sé que hoy les dije que estoy en mood Grupo Firme, pero es porque ya casi es el concierto. O sea, solo estamos a 5 días para que veamos a los Grupo Firme, al Grupo Firme y luego a los Tigres del Norte. Por eso hoy estoy como muy en onda Grupo Firme, pero no dejo, obviamente no dejo de contarles que también vamos a estar con los Tigres del Norte. Usted va a poder estar ahí. Usted va a poder hacer parte de esto. Porque usted es la parte más importante de todo. Y se merece estar viendo a los Tigres del Norte.

0: ¿Les gustan los Tigres del Norte? ¿Les gustan esta institución tan importante de la música latina? Me imagino que sí, yo me imagino que todos, absolutamente todos en la vida hemos escuchado alguna vez canciones como estas. Y para seguir en este mood, para que usted se vaya preparando, queda, vea, agosto, septiembre, octubre y ya, porque es el 7 de noviembre. Tiene 3 meses para que se vaya aprendiendo todas las canciones. Todo el repertorio, que no es poquito, señores. No es poquito, señoras. De los Tigres del Norte, para que usted se vaya con La Calle La Manda Más a cantar cosas como estas. Vea, escuche.
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2: A todas las personas que están por ahí conectadas desde el Cesar, a propósito de Rafa Pérez, que ahí estaba pasando por la calle y cerrando esta hora de música. A toda la gente del Cesar, abrazo gigante de toda la costa caribe colombiana. Un abrazo muy, muy grande, porque yo sé que hay mucha gente siempre conectada por allá, desde la TDT, desde la señal web, y eso me hace demasiado feliz. Siempre mandan muchos, muchos mensajes desde Montería, desde todas las partes del norte de nuestro país. Así que un abrazo gigante. Gracias por siempre estar ahí. Y hablando de gente que está feliz como yo, pues adivine quién también está feliz, porque está estrenando canción. Vea, le voy a dejar un poquito ahí para que escuche.

0: Yo sé que usted conoce muy bien esa voz, yo lo sé. Él se llama Capo y está estrenando canción. La canción se llama Reina. Reina criminal. Buena música de Capo, música nueva. Y usted sabe que si hay música nueva, si hay lanzamientos, si hay información de música, si hay noticias musicales, pues aquí estoy yo para informarle absolutamente todo lo que tenga que ver con el mundo de la música, del entretenimiento y todo lo que usted necesita saber. Capo salió en sus redes sociales a decir: hoy me levanté agradecido porque estoy vivo, respiro, tengo manos y escribo. Gracias, gracias, gracias a toda la gente que es seguidora de Capo. Está muy agradecido el man, y obviamente más agradecido cuando la gente escucha sus canciones y escucha su nueva canción que se llama Reina. Usted la escuchó primero acá, ya lo sabe, ¿no? Siempre, siempre, todas las novedades, toda la música nueva la escucha en la calle, la manda más. Lo nuevo de Capo se llama Reina. Pásese por lacalle.com para que pille todo lo que hay de nuevo en el mundo de la música y el entretenimiento. Y hablando de Capo, yo sé que una de las canciones que más conoce la gente y que más le gusta de Capo es esta. Vea, escucha.
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0: En la calle son las 4 en punto.
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2: Cuatro o siete minutos de la tarde, acá empezamos una nueva hora de música, de información y de buena onda. Ustedes saben que si yo estoy acá hay buena onda. La vez pasada llamaron y me dijeron, oiga, es que a mí me daba miedo llamar a la radio hasta que usted me dio confianza y me dio buena onda. Y yo, bueno, gracias. Esa es la idea. Yo les dije que les tenía noticias de dos personajes muy importantes en el mundo de la música. Uno es la mujer que ustedes están escuchando ahí de fondo, obviamente Karol G. Y el otro es Drake, el rapero canadiense, que ya como que hay varios rumores porque Drake estuvo presente en el show que dio Karol G en Toronto el pasado. Eso fue el 29 de julio. El 29 de julio, como sabemos, Karol G anda presente en el show que dio Karol G en Toronto el pasado. Eso fue el 29 de julio. El 29 de julio, como sabemos, Karol G.

0: saliendo con Drake. La verdad, pues no sé, como que todo el mundo vio eso, como que en el concierto de Toronto enfocaron en las pantallas a Drake. Y desde ahí empezaron los rumores, empezaron a decir que Karol G está saliendo con Drake. Y bueno, infinidad de cosas. Además, los rumores empezaron como en abril, cuando Drake publicó en una de sus historias de Instagram una fotografía de Karol G que referenciaba como 200 copas. Estaba Karol G ahí como en blanco y negro, no sé qué, la cara de Karol G súper en primer plano. Y en el Instagram de Drake, en @champagnepappy, publicó la foto de Karol G y ahí empezó todo. Bueno, y después de todos esos rumores, ahora estuvo presente en su concierto en Toronto y obviamente toda la gente empezó a hablar. Esas son las cosas que pasan en el mundo de la música y obviamente acá se las estoy contando. Y bueno, yo la verdad... no sé, como que, a ver, no siento mucha afinidad con Drake como persona. Su música me parece increíble, como que el man es... hace música buena, la verdad. Pero como persona como que tengo varias diferencias. Y personalmente, yo, Diego Dueñas, no voy a estar hablando por nadie más. Cada cual saque sus propias conclusiones. Pero no sé, se me hace que Karol G debería mirar como para otro lado, ¿no? Aunque bueno, ¿quién soy yo? Cada quien, la verdad, cada quien. Y además que Karol G también fue noticia en los anteriores días por el tema de Faith, que se vio por ahí con alguien nuevo. Pues quién quita que ahora sea como Karol G una nueva pareja. No sabemos. Como que Faith estuvo con alguien, Karol G estuvo con alguien. Bueno, ¿será que se están dando celos el uno con el otro? En fin, me voy con canciones. Llega el grupo Niche. Gotas de lluvia, 4:11 minutos en la calle La Manda Más.
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2: Así es, así como lo estaba escuchando ahí, usted puede ser uno o una de las ganadoras y de los ganadores de una entrada doble el día de hoy, porque ya le dije desde que llegué acá y me senté a las 2 de la tarde a estar con usted. Le dije que iba a dar una entrada doble para el concierto de Grupo Firme el próximo 6 de agosto en el Estadio de la Independencia de Tunja. Así que ya está advertida y ya está advertido. Para que canciones como esta usted esté allá gritándolas, llorándolas, no sé, sintiéndolas, cantándolas como debe ser.
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2: Hace 3 días también celebramos el cumpleaños de Edwin Cass. 32 años cumplió el señor Edwin Cass, líder y voz principal del grupo Firme. Este que ustedes escuchan ahí, esta voz que suena ahí, él es Edwin Cass. Y va a ser el personaje que usted va a poder ver frente a frente, que usted va a poder ver en vivo y en directo, obviamente, el próximo 6 de agosto en el Estadio de la Independencia de Tunja. Así que no se pierda ni un segundo, no se desconecte ni un segundo de la calle La Manda Más. Yo le recomiendo que no cambie nunca de radio, no cambie de canal, no se salga de la página web, porque en cualquier momento vamos a regalar una boleta doble para que se vaya usted con alguien más, con su mamá, con su papá, con su pareja, con su casi algo, con su pétalo, con su, como usted le diga, con su pelito, como quiera ir a ver al grupo Firme y cantar todas esas canciones, porque allá vamos a estar. Allá vamos a estar disfrutando del grupo Firme y cosas como esta. Canciones que tienen historias y que yo sé que a más de uno allá del otro lado se le hacen cercanas esas historias y también les pasa. Todo lo que dicen las canciones del grupo Firme, a más de uno allá del otro lado y a más de una, le pasa, estoy seguro. Casi todos son factos, factos tremendos.
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2: Estas son las canciones que usted va a poder escuchar si es oyente fiel y fanático del grupo Firme y oyente fiel de la calle La Manda Más. Porque yo ya le expliqué la dinámica, es muy fácil. Usted llama, yo le contesto. Y le voy a hacer un par de preguntas. Si usted me responde las preguntas bien, listo. Eso es todo. Se va con la calle La Manda Más a ver al grupo Firme en Tunja el próximo 6 de agosto. Solo le aviso eso. Solo le digo que no se desconecte ni un momentito de la calle La Manda Más. Y usted está ahí en plena escuchando la calle. No se puede desconectar ni un segundo. Listo. Y hablando de cosas plenas, pues vámonos con la plena de BL. Suena al aire en la calle, amigos, 4:34 de la tarde.
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2: Así como les mostré música nueva, también toda esta semana les he estado mostrando música nueva. Y así como ahorita les mostré lo nuevo de Capo, que se llama Reina, pues un artista que nos dejó este año y que nos puso muy tristes, la verdad, sigue sacando su música póstumamente. ¿Sí se dice póstumamente? Sí, creo que sí.
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2: Así es, estoy hablando de Jason Jiménez y esto es lo nuevo, se llama Mala de Profesión. Ya hace parte de la programación de La Calle, La Manda Más, obviamente. Obviamente la casa del regional mexicano, obviamente la casa de la popular y de Jason Jiménez. ¿Cómo lo extraño? Yo a veces estoy ahí normal como por la vida, como que viviendo mi vida tranquilo, normal. Y como que se me viene a la cabeza y digo, ah, hombre, qué embarrada que se haya ido Jason Jiménez, de verdad. No sé si a usted le pase lo mismo, pero a mí, lo que es a mí Diego Dueñas, a mí me pasa. Como que, no sé, estoy haciendo cualquier cosa. Voy por ahí, por la calle, lo que sea, y como que llega ese momento ahí a la cabeza y uno dice, parece que embarrada que Jason Jiménez ya no esté. Lo bueno, entre lo malo, obviamente, es que hay mucha música todavía. Jason Jiménez dejó mucha música grabada y si usted quiere saber todo, váyase al YouTube de La Calle La Manda Más. Váyase ya mismo al YouTube porque ahí está la entrevista con Georgie Parra, uno de los productores de la música de Jason Jiménez. Y nos contó todo acerca de las canciones que hay, todo lo que viene. Aproximadamente hay más de 50, 60 canciones que grabó Jason Jiménez que se pueden sacar, que solo queda producirlas y sacarlas. Pero es la voz de Jason Jiménez, nada de inteligencia artificial, nada de cosas ahí tecnológicas, no señor. Es la voz de Jason Jiménez. Jason Jiménez las dejó grabadas y esta es una de esas canciones. Mala de Profesión ya está sonando en la programación de La Calle La Manda Más. Definitivamente de los artistas más importantes, podría decirse que en la historia de Colombia, y yo creo que no estoy exagerando.
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2: Ay, hermano. Uno extraña a Jason Jiménez, de verdad. No sé si a ustedes les pase, pero a mí la verdad me pasa. 4:52 minutos de la tarde. Vámonos con más canciones. Llega Jesse Uribe a La Calle La Manda Más.
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2: Usted va a ser la próxima o el próximo que haga parte de esto. Listo. Yo quiero que se vaya preparando. Ya estudió, vea, desde las 2 de la tarde le dejé tiempo para que estudiara, para que mirara las redes de la calle, para que fuera viendo por ahí cosas y después no estuviera diciendo, ay no, es que yo no sabía, es que no me dijeron, listo. 5 o 6 minutos de la tarde, aquí empezamos la última hora en la que voy a estar yo acompañándolos, porque ya a las 6 de la tarde viene Jennifer Smith por ahí a estar con ustedes. Así que en esta hora, antes de que yo me vaya, les voy a regalar esa boleta doble para Grupo Firme. Alguien de ustedes, alguno o alguna de las que está allá del otro lado, viendo por la TDT, escuchando por los 96.9 o por la señal en vivo, por donde sea, va a ser la ganadora o el ganador de una boleta doble para Grupo Firme el próximo 6 de agosto en el Estadio de Tunja, en el Estadio de la Independencia. Listo. 652-8525, ese es el número. Si usted marca desde un teléfono celular, lo único que hace es ponerle el 601 antes. So quedaría 601-652-8525. Listo. Apenas yo le diga, en un momento, apenas yo abra este micrófono, apenas se alumbre el bombillito de Honor, yo le digo, empiece a marcar y usted va a poder ganarse una boleta para que viva esto con nosotros. Listo. Ya sabe, ¿no? Después, ay, Diego, no, es que usted no avisó nada. Diego, es que usted no dijo nada. No, señores, desde las 2 de la tarde que llegué acá a saludarlos y a saludarlas, estoy diciendo que uno de ustedes se va a poder ir con la calle y la manda más a ver al Grupo Firme. ¿Por qué? Porque estamos en agosto, empezó agosto, ya solo quedan 5 días nada más para ver al Grupo Firme. Está siendo un día precioso. Yo estuve por ahí por la mañana parchando en el festival de verano, estuve una chimba. Si quiere ver dónde estaba, váyase a las redes de la calle, arroba la calle con K, porque ahí estuvimos con varios personajes y talentos de Caracol Televisión. Estuvimos parchando, compartiendo un rato y dándole la bienvenida al sol, dándole la bienvenida al verano, el festival de verano, un día hermoso, mes de las cometas, bueno, en fin, todo muy lindo con la calle La Manda Más. Así que ya sabe, 5:08 de la tarde vamos a empezar y en un ratito vengo a regalarle esa boleta, ¿está de acuerdo? 652-8525, no se pierda ni un segundo de esto, porque usted va a poder hacer parte de La Última Peda, uno de los shows más grandes e importantes de la música regional mexicana en la actualidad, con la banda más importante de la música regional mexicana actualmente, Grupo Firme, y ahí vamos a estar nosotros, y usted también va a poder estar cantando estas cosas. ¿Por qué no? Música nueva como Al Final del Día, o Ya Supérame, o El Amor No Es Para Mí, canciones infinitas. El Grupo Firme tiene canciones para todos los gustos, para todos los moods sentimentales. Si usted está despechado, pues el Grupo Firme sabe cantarle al desamor. Si está contento, pues también. El caso es que usted va a poder estar allá, ¿listo? Quédese muy firme, sabe cantarle al desamor. Si está contento, pues también. El caso es que usted va a poder estar allá. Ya, listo. Quédese muy pendiente porque ya vengo en un ratito a...

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2: Ya abro líneas, ya mismo. 5:42 de la tarde y en este justo momento abro líneas para regalar, para entregar ya mismo una boleta doble para ver a Grupo Firme.
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2: 652-8525, el teléfono que está apareciendo ahí en pantalla. Si usted me está viendo por la señal en vivo, por la TDT, puede ver ahí el teléfono de la pantalla. Si no, 652-8525. Si marca desde un teléfono celular, le pone el 601 antes, es muy fácil, 601-652-8525. Llame si quiere ir a ver al Grupo Firme el próximo 6 de agosto en la ciudad de Tunja. Allá vamos a estar con la calle La Manda Más y usted va a poder ser una de esas personas, de una de esas ganadoras o ganadores que se va con nosotros a ver al Grupo Firme. ¿Listo? ¿Está preparado? ¿Estudió? No quiero que me salgan con raras acá, que ay, que no, que usted no dijo. Nada, desde las 2 de la tarde, muy desde las 2 y 10 minutos de la tarde, yo estoy avisando que primero que iba a regalar entradas para Grupo Firme, eso por un lado, y por el otro que estudiaran. Así que no quiero excusas ahorita que ustedes estén llamando, no quiero. Dios mío, es que no sé, yo les advertí, les dije desde un principio. Ya saben. 652-8525, 601-652-8525, si marca desde su teléfono celular. Y acá vamos a estar. Acá le contesto para darle, para entregarle esa boleta del Grupo Firme, que estoy que lo... Bueno, estoy que doy esa boleta, la verdad. Ya, están marcando por ahí, 652-8525. Vamos a ver. Vamos a ver quién hay por ahí, a ver. ¡Aló!
4: Hola, La Calle, ¿cómo estás?
2: Hola, ¿cómo estás? ¿Con quién hablo?
4: Con Wendy, ¿cómo vas?
2: Hola, Wendy, ¿desde dónde nos llamas?
4: Desde la localidad de Bosa.
2: Desde Bosa. Wendy, ¿cuántos años tienes?
4: 24.
2: 24, ¿fanática del Grupo Firme?
4: Demasiado.
2: ¿Y por qué demasiado? Cuenta.
4: No, los amo. Hice el show de ellos y me encantan.
2: Bueno, esto es fácil. Primero yo quiero saber si tú te ganas esa boleta doble, ¿con quién vas a ir?
4: Con mi pareja.
2: ¿Cuánto llevan?
4: 5 años.
2: Uy, un montón. ¿Desde los 19 estás con él?
4: Sí, señor, desde el colegio.
2: Ay, qué lindos. Ay, igual van a terminar. No, mentira. No, mentira,
4: no,
2: mentira.
4: No digas eso. No.
2: Mentiras, no, que viva el amor. Yo que soy hater a veces, pero no, que viva el amor. ¿Cómo se llama él?
4: Se llama... ¿Hola, me escuchas?
2: Aló, claro, te escucho fuerte. Hola. Y claro, dime, aló. Te escucho.
4: Sebastián.
2: Sebastián, listo. Wendy, esto es muy fácil. Wendy, ¿cómo es tu apellido? ¿Me lo recuerdas, por favor?
4: Wendy Lara,
2: listo. ¿Tú eres fanática de La Calle La Manda Más?
4: Claro que sí.
2: Segura, escuchas todos los días. Segurísima. A toda hora La Calle
4: todos
2: La Manda
4: los
2: Más.
4: Días.
2: Listo,
4: todos los días.
2: Listo. Conste, yo ya advertí, después no me salgan con raras acá. Entonces, esto va a ser muy fácil para ti. Te voy a explicar un poco la dinámica para ganarte la boleta para el Grupo Firme. Yo te voy a hacer dos preguntas de La Calle y una del Grupo Firme, o sea, tres preguntas. ¿Listo? Tienes 5 segundos, vale, para responderme. Si respondes bien, si respondes de manera correcta, te ganas esa boleta para ver al Grupo Firme el próximo 6 de agosto en la ciudad de Tunja. ¿Listo?
4: Claro que sí.
2: ¿Cuál es tu canción favorita del Grupo Firme?
4: Pídeme.
2: ¿Cuál?
4: Pídeme.
2: Listo. Entonces, ¿estás lista? ¿Quieres empezar de una vez?
4: De una vez.
2: Listo. Entonces, voy con la primera pregunta de La Calle. ¿Listo?
4: Listo, listo.
2: ¿Has estado pendiente el día de hoy a mi programa de hoy?
4: Poco, he estado como en la calle, entonces he escuchado poco el programa, pero pues en general...
2: Sí, Dios mío, bueno, no sé. Me voy con la primera pregunta. Dime, por favor, ¿cómo se llama el programa que va de lunes a viernes de 6 a 10 de la mañana?
4: El club.
2: ¿Cómo?
4: El club.
2: El club. ¿El club de la calle?
4: Sí, señor.
2: Listo, la primera bien. Listo, listo. Empezamos bien. Ahora dime, ¿quieres que nos vayamos con pregunta del Grupo Firme o con pregunta de la calle La Manda Más?
4: Con pregunta de Grupo Firme.
2: Con pregunta de Grupo Firme. Listo, listo. Dime al menos dime por favor el nombre del lugar donde va a ser el concierto de Grupo Firme, no la ciudad, sino el lugar donde va a ser el concierto de Grupo Firme.
4: Estadio La Independencia de Tunja.
2: Estadio, ¿estás segura?
4: Segurísima.
2: Estadio La Independencia de Tunja. Bueno. Bueno, vamos a ver, vas dos bien, ¿listo? Vamos con la última. ¿Miraste las redes sociales de la calle?
4: Hoy no.
2: Ay, Dios mío. Yo estuve avisando, pero bueno. Dime, por favor, ya mismo, ¿cómo se llama? Ya mismo, el programa que va de lunes a miércoles de 6 a 10 de la noche. Uno, dos, tres, cuatro, cinco. ¡Ay, perdiste, Dios! Te dije que tenía 5 segundos. Me voy con otra llamada. A ver, ¿quién más hay? Oiga, qué preguntas tan fáciles. Aló, aló, aló. ¿Quién más hay por ahí? ¿Quién más hay por ahí? Hello. Aló, ¿con quién hablo?
4: Hola, familia Bautista.
2: ¿Cómo? Aló.
4: Con Miriam Bautista.
2: Miriam Bautista, listo. Miriam, ¿desde dónde nos llamas?
4: Me escuchas ahí bien.
2: Te escucho bien. ¿Tú me escuchas a mí?
4: Listo. Sí, señor.
2: Listo, ¿desde dónde nos llamas?
4: Desde Samaca, Boyacá.
2: Samaca, oiga, amo mucho a la gente de Boyacá. Están muy, muy conectados siempre con la calle La Manda Más. Abrazo gigante para toda la gente de Boyacá, empezando por ahí. Listo, Samaca. ¿Cuántos años tienes?
4: 25.
2: 25, listo. Miriam. Miriam es tu nombre, ¿verdad?
4: Sí, señor.
2: Listo. ¿Qué tan fanática eres del Grupo Firme del 1 al 10?
4: 20.
2: Bueno, listo. Te explico, esto es muy fácil. Tienes 5 segundos para responder cada una de las preguntas que te voy a hacer. Te voy a hacer 3 preguntas. 2 preguntas de la calle La Manda Más y una pregunta del Grupo Firme, listo. Esto es demasiado fácil. Para los oyentes de verdad de la calle, esto es facilísimo. Te recuerdo, tienes 5 segundos nada más para responder, ¿listo? Listo, empezamos. La pregunta que acabé de hacer, dime por favor, ¿cómo se llama el programa que va de lunes a miércoles de 6 de la tarde a 10 de la noche en la calle?
4: Descarados.
2: Descarados de la calle. Bien, empezamos bien. Eso es fácil, eso es fácil. Yo les dije que esto es muy fácil si ustedes escuchan la calle. Listo, vamos con Grupo Firme o con la calle. ¿Qué quieres? Escoge. Escoge porque hoy estoy feliz. Está siendo un día muy lindo y está siendo un día lindo. Empezamos mes, ya quedan solo 5 días para ver al Grupo Firme, así que estoy que regalo esa boleta. Escoge.
4: Grupo Firme.
2: Grupo Firme, listo. Dime, por favor, el nombre de la gira de Grupo Firme, donde vamos a estar.
4: Se llama La Última Peda Tour 2026.
2: Uy, completico, bien, así me gusta. La Última Peda Tour 2026. Listo, entonces, estás a un pasito nada más de llevarte la boleta para Grupo Firme. Solo te queda una pregunta de la calle. Dime, por favor, esto es demasiado fácil, listo. Dime, por favor, el nombre de uno de los integrantes del club de la calle.
4: Del club está Roberto.
2: No.
4: Está Manuela. Está el humorista. Sí, yo recuerdo que está Manuela y está Oscar.
2: ¿Quién es Oscar?
4: ¿Oscar Núñez?
2: No, no.
4: Manuela, está Laura, son dos chicas, está... Ay, es que el brillo es...
2: No. No, ¿cómo así? Te la voy a valer únicamente porque está Manuela. O sea, Manuela sí hace parte del club de la calle. Manuela sí hace parte del club. Entonces, solo por ese lado te la voy a valer, pero pues los otros no hacen parte del club. ¿Listo? Entonces, te acabas de ganar una boleta doble para que vayas a ver a Grupo Firme con La Calle La Manda Más. ¿Listo?
4: Gracias.
2: Bueno, dime por favor, primero no me vayas a colgar para tomar tus datos en un ratito. Y dime por favor, muy, muy, muy duro, en tu calle, ¿qué se escucha?
4: La calle La Manda Más.
2: Eso, me alegra mucho. Quédate por ahí conectada, no me cuelgues porque ya vengo a tomarte tus datos. Y a todos los que estuvieron ahí conectados con La Calle La Manda Más, les mando un abrazo gigante, gigante, gigante. Me hace muy, muy feliz estar acá con ustedes y que ustedes también puedan ser felices allá del otro lado. Mi nombre es Diego Dueñas, arroba Diego Dueñas en las redes sociales. Si quieren que nos pillemos por ahí también, arroba La Calle con K, para que ustedes no se pierdan ni un segundo de todo lo que pasa en el mundo de la música, en el mundo del entretenimiento y absolutamente todo lo que a ustedes les gusta. Si quieren boletas para Grupo Firme, no se desconecten de La Calle La Manda Más. Nos escuchamos mañana de nuevo a las 10 de la mañana. Un abrazo grande para todos. Sean felices. Chau.
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1: 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Pero que se sienta que hoy es sábado, ¿no? Fin de semana con La Calle, la manda más. Vengo recargadísima. Jennifer Smith empieza a saludarte. Voy a estar contigo hasta las 10 de la noche. Yo seré tu compañía en esta noche de sábado. Como dicen por allí, la noche es joven, amor. Y aquí estamos juntos tú y yo. Bueno, a partir de ese momento habilito las líneas para que me llames y empieces a decirme qué canción quieres escuchar. Pero no solamente eso, sino que voy a empezar a desbloquear recuerdos. Les voy a regalar unas cancioncitas para que usted diga: uy, Jennifer, esa canción severo recuerdo me desbloqueó, ¿no? Reggaetón, salsita, merengue, de todo un poquito. Regional mexicano, ranchera. Aquí vamos a escuchar de todo, así que pare oreja porque esto se pone bueno. ¿Qué tengo que hacer, Jennifer? Yo quiero musiquita. 652-8525. También los tengo a antojar con las entradas a conciertos que traigo. Así que, ¡bienvenidos! Ya tengo la chaqueta de cuero. Me hace falta solamente la moto, la Harley Davidson. Y de una, ¡nos fuimos! ¡Nos fugamos esta noche! ¡Ay! Bueno, ánimo arriba, las personas que están, no sé, de repente tienen un día así todo, tuvieron un día pesado, la gente que está estresada, el que está manejando, la persona que me está viendo a través de la TDT y tiene turno hasta mañana, aquí llega su compañía Jennifer Smith, a partir de ahora acompañarte aquí en La Calle la manda más.

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0: Karol G no es un desbloqueo de recuerdos, pero es que les traigo un chisme a esta hora y yo dije, no, cálmate, hay que hablar de nueva música. Y justamente Karol G está viajando por el mundo con su Tropi Tour y de Karol G vengo a hablar rápidamente. Ya voy con música, pero escucha esto. Esta canción me encanta, no sé qué, pero se la dedico a todos los papacitos que escuchan la calle. Si no se la han dedicado. Qué canción tan rica, ¿no? Es que les cuento que Karol G ha anunciado nuevo disco. Sí, señor. La artista que está de gira con su Tropi Coqueta Tour confirmó justamente que el próximo 7 de agosto saldrá su nuevo disco, No Me Arrepiento de Sentir Tanto. Y les cuento que se trata del séptimo álbum de estudio del artista y parece que va a venir cargado de muchas sorpresas. Así que aquí quiero que escuches un poquito de lo que Karol G ha dicho en su concierto, porque tiró la chiva en pleno concierto y en pleno tour. Escuchen esto, pues. De verdad, Karol G, te amo.
1: Llevo un par de meses trabajando en un proyecto, llevo un par de meses encerrada haciendo música nueva. Llevo un par de meses donde ustedes han visto un poco de este color que tenemos en este momento en el escenario. Llevo un par de meses preparando un segmento que entra a ser parte de este tour. Y quiero anunciarles que este próximo 7 de agosto sale mi nuevo disco. Y es un disco que no veo la hora de cantar con todos ustedes. Se llama No Me Arrepiento de Sentir Tanto. Y por el hecho de que estoy anunciando esto esta noche, vamos a celebrar con una canción que yo sé que a ustedes les encanta. Vamos a cerrar esta noche por todo lo alto. Así que quiero que usted, con la persona que está a su lado, la va abrazando, va con eso.
0: Dios, Karol G, te amamos. Estamos esperando con ansias esa nueva música, ese nuevo álbum. Y les juro que nos dio fue un antojito con Matadora. Creo que Matadora, que es su última canción, hace parte de ese nuevo álbum. Chismecitos calientes y rapiditos aquí en la calle. Ya regreso porque me están pidiendo que haga un desbloqueo de puro reggaetón. Así que la primera tanda vamos con el reggaetón de la vieja escuela. Así que tú me vas a decir qué canción vamos a desbloquear. Mientras, más de la buena música te acompaño en este sábado en la calle.
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2: Me pedían reggaetón de la vieja escuela. Y les traigo esta joyita. Y recuerden que ustedes me pueden llamar al 652-8525 a pedirme música, pero también para inscribirse por los regalitos que tengo. Estoy tratando de contestar la mayoría de llamadas posible. El teléfono está a colapsar. Pero les juro que... vamos a pasarla buena esta noche, ¿eh? La toco y me están pidiendo buena música. Mire, me dicen que quieren escuchar Don Omar, Daddy Yankee, Plan B, Wisin y Yandel, Teo Calderón. Es que me di Calderón. No era Tego Calderón, pero si tú dices que es Calderón, yo te hago caso. Yo hago lo que tú digas. ¿Qué quieren escuchar? Cuénteme. Bueno, rápidamente les cuento, mientras escuchamos un poquito de reggaetón de la vieja escuela, tengo entradas para que usted vaya a ver a Luis Alfonso este 7 de noviembre en el Coliseo Med Plus. 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De lo bueno que está haciendo Luis Alfonso, tienes que estar en la fonda del señorazo justamente este 7 de noviembre. Es para que sepas, ¿oíste? Tengo entradas, te puedes inscribir por ellas.

Ustedes me la pedían y aquí se las traigo. Vas conectado a la calle. Me están pidiendo también más del regional mexicano. Me están pidiendo de todo un poquito. Voy a tratar de ser la DJ, pero ustedes son los DJs conmigo en esta noche de sábado en la calle.